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18: Que siga la corrupción, que siga la transformación. ¿Ah?
19: ¿Cómo están? Gracias por acompañarnos en esta tarde soleada de lunes 14 de septiembre 2026. 27 grados en este momento la temperatura en San Luis Potosí capital. A nombre de todo el equipo que nos hace el favor de realizar el soporte magnífico para poder llegar a ustedes, ya sea por la vía digital, por Más FM 99.3, por Factor 96.1. Muchísimas gracias. Edgar Franco, Yolanda Bear, Jesús Aguilar, saludamos desde cabina y todo nuestro equipo de respaldo, por supuesto, al pie del cañón siempre. Bueno, pues arrancamos con la mañanera de esta jornada. La presidenta pues dijo varias cosas, entre ellas críticas a Anabel Hernández. Su libro Narcocracia está generando una tremenda pegada en las últimas horas y, bueno, pues ya recibió su dosis de descrédito por parte de la presidenta. Vamos a escuchar lo que dijeron.
7: Ahora que han estado diciendo, porque hay algunas críticas que me reí de lo que dijo Anabel Hernández.
12: Miembros de su gobierno aseguran que Claudia Sheinbaum sí está consumiendo en este momento marihuana y que la usa como una especie de paliativo para poder resistir las fuertes presiones a las que está sometida, a las que ha estado sometida estos 2 años de gobierno, y también para combatir una especie de depresión en la que ha caído. Incluso se asegura que ya algunos médicos le han recetado algún tipo de ansiolíticos o antidepresivos a la mandataria mexicana.
7: O sea, ya es así, a ver qué nos inventamos esta semana, ¿no? Esta semana traen que el INE no es autónomo. Bueno, se tocó el INE, pero ahora ya critican al INE, ¿no? Bueno, esa es la de esta semana, a ver qué vienen con la otra y así.
19: El día de hoy, en el espacio de Carmen Aristegui, el analista Jacobo Dayán habló sobre la trama del huachicol fiscal. Dicen que es 150 veces más grande de lo que la Fiscalía General de la República acusa a Rufo. Aquí está la explicación. ¿Por qué?
20: Nos dice la Fiscalía que Ernesto Rufo es responsable de la mayor trama de huachicol fiscal de este país. Es lo que ha dicho. Lo acusan por un desfalco de 4,000 millones de pesos en esa trama. Si el número, si la cifra es real de que es dicha por el propio gobierno, 600,000 millones de pesos, quiere decir que la trama de Rufo, que habría que ver de qué tamaño es, porque Rufo no puede ser responsable de toda la trama. ¿Quién está en aduanas? ¿Quién en distribución? ¿Quién en el SAT? ¿Quién en energía? ¿Quién en las gasolineras? No, nada más una persona. Los demás son intocables. 4,000 millones de pesos. La trama es de 600,000, quiere decir que 150 veces el caso Rufo es la trama completa. Si son 600,000 millones de pesos y se acusa a Rufo de 4, o a esa trama que según es la más grande, pues nos faltan 150 veces más. El buque Challenge Procyon, ese solo son 340 millones de pesos, es lo que dice la fiscalía. Se sabe por prensa que hubo 69 buques, probablemente hubo más. Eso hubiera alcanzado para 23,000 millones de pesos. Quiere decir que la trama de los buques se necesita 26 veces para llegar a los 600,000 millones de pesos. Es decir, la fiscalía nos está engañando diciendo que los culpables son los Farías, porque tampoco podrían controlar ellos otra vez aduanas, distribución, los nombramientos. Pues podrían tener los documentos, pero ellos no los hicieron. La distribución, la venta, energía, otra vez Secretaría de Energía, Pemex, etcétera. Lo que quieren hacer es hacernos creer, otra vez, mandos medios para abajo, responsables de manera simbólica, y el resto de la trama es intocable.
19: Y hablando de huachicol, necesita siempre salir aludido el Grupo Tabasco y, por supuesto, el paladín que quiere seguir representando ese estado. El hijo de López Obrador, Andrés Manuel López Beltrán. Alito Moreno propuso no competir contra Andy López Beltrán. ¿Por qué? Vamos a escuchar.
21: Alito Moreno quiere dejarle el camino libre a Andrés Manuel López Beltrán. El líder del PRI propuso que ningún partido registre candidato en el distrito donde busca competir el hijo de AMLO.
22: Yo creo que lo que deberíamos de hacer es que nadie registre candidato en ese distrito. Y eso lo estamos valorando en el PRI, que no registremos candidato porque se va a robar la elección. Entonces, que juegue solo, a ver quién le va a validar eso.
21: Durante una gira por Tabasco, Alejandro Moreno dijo que el PRI está valorando no postular candidato en el Distrito Federal 6, donde López Beltrán busca una diputación en 2027. Y además llamó al PAN y a Movimiento Ciudadano a considerar la misma medida. Alito acusa a Morena de utilizar programas sociales, respaldo gubernamental y estructuras electorales para favorecer a Andrés López. Por eso asegura que, desde su perspectiva, competir ahí sería validar una elección que considera definida de antemano. El hijo de AMLO dejó su cargo en la dirigencia nacional de Morena en mayo para buscar una diputación y desde agosto recorre las 170 secciones del Distrito 6, con visitas casa por casa. Hasta ahora es el único morenista que ha expresado públicamente su interés por esa candidatura.
19: Y bueno, como si fuera poco todo lo que está sucediendo, el secretario de Educación, Mario Delgado, tiene una nueva tormenta según Código Magenta. Hoy se dio a conocer parte de una nueva investigación en la que uno de sus cómplices más cercanos sería inculpado. Erasmo González, actual alcalde de Madero.
3: Como si fuera poco el escándalo del colapso del sistema educativo mexicano por los trágicos resultados de la prueba PISA, el huachicolero secretario de Educación, Mario Delgado, ya se le asoma otra gran tormenta en el horizonte. Y no la enfrentaría solo. Su cómplice inculpado sería Erasmo González, el actual alcalde de Madero. En Washington, algunas de las agencias de inteligencia ya acumularon evidencias suficientes en textos, fotografías, audios y videos de las vinculaciones de ambos con el asesinado Sergio Carmona, mejor conocido como el Rey del Huachicol, y los presuntos nexos de todos ellos con el crimen organizado. Esas pruebas, que serían contundentes para exhibir el vínculo entre el huachicol fiscal, crimen organizado y dinero para las campañas de Morena, estarían acercando a algunas dependencias del gobierno norteamericano para llamar a cuentas a Mario Delgado y a Erasmo González, quienes operaron esa red de complicidades en los tiempos en que el primero era el presidente nacional de Morena y el segundo, presidente de la Comisión de Presupuesto de la Cámara de Diputados. El caso es en extremo delicado porque puede confirmarse y darse a conocer esas nuevas evidencias. Se colocaría a Morena como un partido que opera de la mano del crimen organizado para encumbrarse en el poder. Las pruebas concretas serían documentos y testimoniales en audio y video en las que se exhibe cómo Sergio Carmona sostenía frecuentes reuniones con César Morfín Morfín, alias El Primito, líder de la célula criminal Los Metros y uno de los operadores aliados al Cártel Jalisco Nueva Generación en Tamaulipas. Ya antes, El Primito operaba con el Cártel del Golfo. Hoy es un prófugo de la justicia. El expediente huachicolero de El Primito está sobradamente probado desde el momento en que el Departamento del Tesoro evidenciaron los vínculos de César Morfín Morfín y de sus hermanos Álvaro Noé y Remigio como operadores de combustible ilegal a través de sus empresas Servicios Logísticos Ambientales y Grupo Jala Logística. Eso ya es cosa juzgada. Las nuevas evidencias permiten establecer de manera abierta las triangulaciones de la venta de ese huachicol fiscal entre la célula criminal de El Primito con el líder huachicolero Sergio Carmona. De acuerdo a audios y videos en poder de los centros de inteligencia norteamericanos, las vinculaciones entre el desaparecido Sergio Carmona y el líder de Los Metros dejan en claro que se tenía todo un operativo para darle no solo protección al traslado del huachicol, sino salida a su distribución y venta, sobre todo en el norte de México, incluyendo a los estados de Tamaulipas, Nuevo León, Coahuila y San Luis Potosí. Además de aportar pruebas de esas relaciones, las investigaciones incluyen audios y videos de Sergio Carmona hablando a bordo de una Suburban con Mario Delgado y con Erasmo González. Como presidente de Morena, el ahora secretario de Educación era quien decidía a qué campañas se destinaban los dineros del huachicol colectados por Sergio Carmona. Y el ahora alcalde de Madero, Erasmo González, era el responsable de verificar con los candidatos que los recursos les fueran entregados por el Rey del Huachicol. Entre esas nuevas evidencias audiovisuales se incluyen conversaciones entre Mario Delgado, Erasmo González y Sergio Carmona, con instrucciones precisas para apoyar, con recursos del Huachicol, a una candidata a presidenta municipal de Baja California. Curiosamente, a Mario Delgado se le adjudica el padrinazgo de Marina del Pilar Ávila, actual gobernadora de aquella entidad, y a quien el gobierno norteamericano ya le retiró la visa por presuntos vínculos con el crimen organizado. Aparentemente, esas grabaciones las habría hecho Sergio Carmona sin la autorización ni de Mario Delgado ni de Erasmo González. Simplemente las habría ejecutado a sus espaldas para acumular evidencias sobre quién o quiénes le daban las órdenes de dispersión de los cientos de millones de pesos que se aportaron a decenas de campañas de Morena en 2021. Curiosamente, después de esos servicios de dispersión de fondos del Huachicol, Erasmo González, entonces diputado federal por Tamaulipas, fue promovido para ser el candidato de Morena a la alcaldía de Ciudad Madero, uno de los enclaves del Triángulo, Altamira, Tampico, Madero, desde donde se opera el trasiego en buques con millones de litros del Huachicol fiscal. Ambos, Mario Delgado y Erasmo González, utilizaban con frecuencia el jet de Sergio Carmona para transportar esos recursos ilícitos en efectivo que eran entregados a los candidatos de Morena para garantizarles el triunfo. Entre las nuevas evidencias también se incluirían mensajes y audiovisuales que exhiben reuniones de Sergio Carmona con personajes clave que manejaban entonces la campaña de Alfredo Ramírez Bedoya, quien en 2021 fue electo gobernador de Michoacán y que está bajo la lupa tras el homicidio de Carlos Manso, alcalde de Uruapan, Michoacán, al momento de su asesinato, el 1 de noviembre del 2025. Las carpetas de investigación reportan también audios y videos de una reunión a bordo de una Suburban gris en la que habrían participado Sergio Carmona, la hoy senadora tamaulipeca Olga Sosa y el entonces candidato y hoy gobernador de Nayarit, el morenista Miguel Ángel Navarro Quintero. Curiosamente también, en aquel 2021 de las huachicandidaturas de Morena, Olga Sosa fue premiada con la postulación de Morena a la alcaldía de Tampico, buscando junto a Erasmo González controlar el eje portuario de Tampico-Madero. Pero la morenista perdió dramáticamente frente al panista Jesús Nader, quien fue reelecto y arrasó con una ventaja de 25 mil votos. Hoy, aquella derrotada Olga Sosa, todavía bajo investigación en Washington y ya desde su senaduría plurinominal, no ganada en las urnas, busca la candidatura de Morena para el gobierno de Tamaulipas que encabeza Américo Villarreal. La tormenta que se ve en el horizonte inmediato es que los organismos de inteligencia de Estados Unidos podrían tener ya las suficientes pruebas para vincular a Morena y a sus dirigentes entre 2021 y 2024 con actividades del crimen organizado operadas a través de la dupla Sergio Carmona y el primito. Y ese hecho tiene hoy a Mario Delgado y a Erasmo González contra la pared. César Morfín Morfín era el eslabón perdido.
19: La presidenta de México anunció que se va a suspender la conferencia matutina durante 2 días, mañana y pasado.
7: Mañana no hay mañanera. El miércoles no hay mañanera. Nos vemos hasta el jueves. Nos vemos en el grito mañana y nos vemos en el desfile de la independencia el miércoles, y ya el jueves nos encontramos nuevamente.
19: Pero aprovecharon el tiempo hoy y llevó al titular del Infonavit, ex director de Pemex. ¿Ustedes creen que un director de Pemex no se da cuenta que está pasando algo extraño con el huachicol? Pues a Octavio Romero, que dejó en quiebra a Pemex, lo premiaron con el Infonavit, otra mega empresa paraestatal que maneja miles de millones de pesos. Hubo evidentes, digamos que, controversias después de que algunos medios serios reportaron que el señor Octavio Romero gana más que la presidenta de México. Y como son siempre no sé si demasiado ingenuos o cómplices inconscientes, lo llevaron a la mañanera y esto fue lo que dijo.
4: Bueno, pues como señalaba la presidenta, la semana pasada me tocó a mí esta campaña de difamación de algunos medios de comunicación, particularmente Reforma, el periódico Reforma, el Universal y TV Azteca, que algo no les gustó de este gobierno y andan buscando. Y lanzaron una campaña, primero diciendo que el director del Infonavit ganaba más que la presidenta de la República. Es tan sencillo para un periodista, para cualquiera de ustedes, en estos gobiernos de la Cuarta Transformación, verificar, porque todo está publicado en las páginas del gobierno federal. Yo tengo un sueldo equivalente a un subsecretario de Estado. Eso se puede verificar sin ningún problema. Y el sueldo de la presidenta también está publicado. Lo que no se hacía en la época neoliberal, en estos gobiernos de la 4T, todo está publicado. Era tan sencillo, pero inventaron, se les pegó la gana decir que el director del Infonavit ganaba más que la presidenta. Bueno, ya quedó claro, ayer hice un desmentido en el sentido de que mi sueldo es lo que es, se ajusta perfectamente al tabulador federal y es una mentira absoluta. Luego se metieron también a revisar mi patrimonio, los bienes inmuebles, y dieron por sentado. Yo tengo muchos años de funcionario público y siempre he declarado, mis declaraciones son históricas y siempre he reportado lo que tengo y no ha crecido, básicamente, de manera que yo poseo un predio rústico, un rancho en Tabasco, y particularmente uno de los terrenos lo adquirí en 1984. Muchos de ustedes a lo mejor no habían nacido, porque estamos hablando de hace 42 años. Otros terrenos los adquirí en 1992, hace 34 años. Entonces, estos en su crítica, en su campaña perversa, lo manejan como si los hubiese yo adquirido el día de ayer, como si hubiese sido hace un mes.
19: Y hablando de temas que tienen que ver con el huachicol, la exsecretaria de Salud de Tamaulipas, Gloria de Jesús Molina Gamboa, acusó al exgobernador Francisco García Cabeza de Vaca de controlar contratos y proveeduría durante su administración vinculados a el llamado rey del huachicol, Sergio Carmona Angula.
5: Mi nombre es Gloria de Jesús Molina Gamboa. Entre el 2017 y el 2022 fui secretaria de Salud de Tamaulipas a invitación del entonces gobernador Francisco García Cabeza de Vaca. Decido hablar públicamente porque enfrento denuncias penales por contratos que se celebraron en su administración y deseo hacer pública la forma en la que realmente se tomaron esas decisiones. Al asumir el cargo, el exgobernador Francisco García Cabeza de Vaca estableció con claridad una separación de funciones. Yo me encargaría de los asuntos técnicos y operativos de la Secretaría y él se encargaría de controlar toda la proveeduría y los contratos con interés económico o político relevante a través de la Subsecretaría de Administración y Finanzas. Durante mi gestión, recibí indicaciones directas del exgobernador Francisco García Cabeza de Vaca a través de la Subsecretaría de Administración y Finanzas para adjudicar contratos de obra y servicios a las empresas del Grupo Industrial Permar y Hoser por compromisos económicos y políticos, empresas vinculadas al señor Carmona. El cumplimiento de estas indicaciones era conocido y supervisado por Alejandro Aguilar Bogner, quien estaba designado como subsecretario de Administración y Finanzas. Como se muestra, el 25 de agosto del 2025, en la conferencia de prensa de la Secretaría de Salud del gobierno actual. Estos contratos forman parte de las denuncias penales en mi contra, así como en contra de otros ex servidores públicos. No hago esto para evadir mis obligaciones, pues asumo la responsabilidad que corresponda. Sin embargo, no es justo que toda la responsabilidad se concentre en cargos subalternos, dejando fuera a quien daba las indicaciones y ejercía la máxima autoridad en la administración estatal. Tras más de 35 años de servicio público, sin falta alguna, solicito a las autoridades que se investigue toda la cadena de mando de esas decisiones. Si después de esta declaración ocurre cualquier acto de intimidación, amenaza o afrontación contra mi familia, contra mí, solicito a las autoridades competentes se investigue considerando el contexto y los hechos de lo que hoy declaro. Por su atención, muchas gracias.
19: Un nuevo caso de violencia internacional sacude a México. En un intercambio académico estaba viviendo en nuestro país Claudia Tacoronte Aguilera, 21 años, nacida en las Canarias. Fue asesinada.
6: Matan a estudiante española durante intercambio académico en Morelos. Claudia Tacoronte Aguilera, una estudiante española de 21 años, fue atacada en Cuautla, Morelos, mientras realizaba un intercambio académico en la Universidad Autónoma del Estado de Morelos. La joven era originaria de Canarias y estudiaba educación infantil en la Universidad de Granada. Los hechos ocurrieron el sábado en la Casa de la Cultura de Cuautla. De acuerdo con los primeros reportes, Claudia habría sido víctima de un ataque con arma blanca. La Fiscalía de Morelos investiga el caso bajo el protocolo de feminicidio, mientras se determina si existieron razones de género. La Universidad de Granada condenó el ataque y realizó un minuto de silencio en memoria de Claudia. El Consulado de España en México también mantiene contacto con las autoridades para brindar acompañamiento a la familia de la joven.
19: Hoy la presidenta, durante su conferencia matutina, afirmó que estarían al pendiente de la investigación. En otros asuntos, el senador del Partido Acción Nacional, Ricardo Anaya, advirtió que México avanza hacia un régimen autoritario. ¿Por qué?
8: Entonces, que la autoridad electoral diga que aunque las boletas no estén dobladas, aunque no sean votos de ciudadanos, de todas maneras se van a contar, no es otra cosa más que legalizar el fraude electoral. Por supuesto que estamos en contra y hacemos un llamado a la sensatez, es que esto es de sentido común. Una hoja que no está doblada, entonces, ¿cómo la metieron a la urna? Es algo que se tiene que corregir y de no corregirse mandaría un pésimo mensaje porque lo que estaría anticipando es un fraude electoral cantado.
9: ¿Qué aportación de Morena a INE? ¿Qué aportación de Morena a INE?
8: Morena ha tomado el control de prácticamente todo. Controlan poder ejecutivo, poder legislativo, poder judicial, INE, por supuesto. Tienen el control de prácticamente todos los órganos. Por eso estamos viviendo una segunda transición de regreso a un régimen de corte autoritario. O sea, ¿qué es un régimen de corte autoritario? Eso, un régimen en el que ya no hay contrapesos, en el que un solo partido tiene el control de absolutamente todo, incluyendo los árbitros y los órganos electorales. Es una tragedia para el país. No significa que vayamos a bajar los brazos, no significa que dejemos de dar la batalla, pero sí significa que lo tenemos que denunciar.
19: En otro tema importante, todos hemos sabido del impacto de la Iglesia de la Luz del Mundo, los casos tremendos en los que pues la tercera generación de dueños de esta franquicia de fe pues han tenido que enfrentar justamente cargos tremendos de presuntos crímenes ante tribunales de Estados Unidos y de México. Bueno, pues uno de los exmiembros de esta organización religiosa ha afirmado que personas vinculadas con la Iglesia han conseguido espacios ya dentro de la estructura de Morena. Esta es la voz de Sharim Guzmán. Esto fue lo que platicó con Aristegui Online.
23: Lamentablemente, la Luz del Mundo ya logró penetrar directamente con el gobierno actual en Morena. Lo digo muy lamentable porque a pesar de todas estas acusaciones, todos este tipo de hechos que han sucedido, pues estos políticos que son miembros de La Luz del Mundo, pues han decidido proteger y encauzar para que no exista una justicia. ¿Por qué? Oye, han logrado estar, por ejemplo, por darte un nombre, Hamlet García Almaguer, quien era una de las 10 personas propuestas para ser fiscal general de la República, que ahorita los ves buscando espacios de alcaldías, que los ves buscando espacios en diferentes diputaciones, buscando regidurías, que lamentablemente lograron penetrar y estar adentro de Morena, y pues ya no tienen cómo sacarlo.
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19: Y ahora vámonos con los deportes. Rápidamente les platicamos cómo termina la jornada del fútbol mexicano, que se concluye sus acciones esta noche con el partido en León entre el Atlético de San Luis y el equipo de La Fiera. Bueno, empezamos por la jornada 8. Desde el viernes, Necaxa perdió 1-0 en casa frente al Puebla con el gol poblano llegando ya en tiempo agregado. La verdadera consecuencia apareció después. La directiva de los Rayos anunció la salida del uruguayo Martín Barini. El Pachuca fue al campo del Atlante, los despachó 3-0, Salomón Rondón abrió temprano, después apareció Robert Kennedy y Usama Idrissi, que puso el tercero antes del descanso. Los Tuzos prácticamente liquidaron el partido en la primera mitad. El Querétaro, los Gallos también dieron un golpe de visitante 1-0 con Tijuana, gol de Mateo Coronel. Y ojo, porque los Cholos, Gilberto Mora, uno de los futbolistas más importantes, promesa tremenda del fútbol nacional, tuvo que salir con molestias en un gemelo. El Loco Abreu, técnico de los Cholos, dijo que prefirió no arriesgarlo. Después viene la goleada de la fecha. Toluca le metió 5 al Atlas. Alexis Vega, Jesús Angulo, Federico Viñas, Paulinho, que reapareció, y un autogol de Jorge Rodríguez, construyeron la paliza escarlata. El dato especial es Paulinho, que volvió a marcar después de una sequía que venía desde marzo. Hubo una incidencia poco común. Al minuto 67 se activó el protocolo por tormenta eléctrica. El partido permaneció suspendido alrededor de media hora. En Monterrey hubo clásico regio, hubo mucho más pleito al final que fútbol durante los 90 minutos, pero bueno, Rayados sufrió el marcador. Tigres finalmente, al haber sacado el empate después de una mala racha en territorio rayado, creo que tuvo un poquito más motivos de qué celebrar. Partido trabado, pocas ocasiones, el árbitro terminó expulsando a Gerardo Arteaga por Monterrey y Diego Lainez por Tigres. Y luego vino el partido del fin de semana, Cruz Azul contra América, el clásico joven, la final que más se ha repetido en el fútbol mexicano. La máquina llegó a colocarse 3-0 con goles de Eric Lira, José Paradela y el Chiquete Orozco. Incluso Nico Ibáñez falló un penalti. América reaccionó con Brian Rodríguez, pero Gabriel El Toro Fernández puso el 4-1 que parecía asunto terminado. Sin embargo, Oscar Perea apareció al 90 y enseguida Miguel Borja marca en su debut con el América para poner un 4-3. Se acabó el tiempo antes de que llegara una remontada monumental. Hubo bronca antes del descanso. Cruz Azul le quitó al América el invicto del torneo. El domingo, los Santos Laguneros finalmente respiraron. Los guerreros remontaron, vencieron 2-1 a Juárez. Óscar Estupiñán adelantó a los Bravos de penal. Ezequiel Bayude empató y Esteban Lozano hizo el tanto del triunfo. Incluso Sebastián Jurado todavía detuvo un penal en la recta final. Primera victoria de Santos en la apertura. Del otro lado, desastre. Juárez, que suma 8 derrotas consecutivas, sigue sin puntos. Y en la casa del Guadalajara, los Pumas no pudieron rugir. La gran figura fue el joven Santiago Sandoval, autor de 2 de los 3 goles. Brian Gonzalo hizo el tercero y Pumas nunca encontró la forma de meterse realmente al partido. Chivas termina esa noche como líder general. Al corte, Chivas tiene 17 puntos, Toluca y América 16, Cruz Azul 15, pero hay que poner un asterisco porque Toluca y América tienen un partido menos que Guadalajara. Así que es liderato rojiblanco. Van a enfrentarse, por cierto, en el clásico el próximo sábado. ¿Qué falta? Pues el que les comentábamos. León recibe la visita del Atlético de San Luis. Esta noche, en unos minutos, se transmite por Fox y Fox One. Bueno, la jornada 10 se va a jugar del viernes 25 al domingo 27. Próximo viernes, Atlante contra Monterrey en la cancha del Azteca. Tijuana estará jugando contra el Atlas. El sábado, Cruz Azul recibe al Toluca, mientras que las Chivas estarán haciendo lo necesario para jugar contra Querétaro, Santos contra Pachuca, Tigres contra Puebla. El domingo, Pumas contra Atlético de San Luis, León contra Juárez y Necaxa en contra del América. Para que ustedes lo puedan revisar. Esta es la jornada número 10, pero la jornada del fútbol nacional, la que se va a jugar desde esta jornada que empieza el 19, empieza justamente con uno de los partidos más interesantes que se pueden registrar ahora, ¿no? Y que es el equipo del Toluca visitando a Puebla. Y empieza el día de mañana, porque es uno de los partidos pendientes y que puede redimensionar la tabla. El viernes Puebla recibe al Atlante, Juárez a Tigres, San Luis al Necaxa, Atlas a Pumas, Monterrey, Cruz Azul, el clásico de clásicos es a las 9 de la noche de este sábado. Toluca estará jugando contra Santos, Pachuca contra Tijuana, Querétaro, León, Atlante, Monterrey, Tijuana, Atlas, Cruz Azul, Toluca, Guadalajara, Querétaro, Santos, Pachuca, Tigres, Puebla, Pumas, San Luis, León, Juárez y Necaxa América. Como les decía, son los partidos de la siguiente jornada. Bien, vamos a la pausa. Regresamos para conversar sobre uno de los temas complejos del momento, la inteligencia artificial.
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5: Regresamos. Fíjense que este fin de semana estalló una discusión mundial que nos implica muchísima atención. La inteligencia artificial es parte ya de nuestra vida. Se ha insertado de una manera muy particular en las actividades diarias. Todos, al menos pues un porcentaje altísimo de la población mundial, podremos llegar a decir que más del 70% contamos con un teléfono inteligente. Y bueno, pues el asunto de cómo se puede desarrollar y hasta qué punto puede ser dañino para la humanidad se convierte en una premisa realmente importante. Hay una frase que hace apenas 3 años parecía exagerada. La inteligencia artificial podría convertirse en un verdadero riesgo para la supervivencia humana. Lo inquietante no es la frase, es quienes la están diciendo. No son enemigos de la tecnología, no son activistas que quieren prohibir las computadoras. Son algunos de los hombres que están construyendo la inteligencia artificial más poderosa del planeta. Y más en el marco de pues dos espacios, ¿no? Dos espacios diferentes dentro de la polarización de la geopolítica mundial. Estados Unidos liderando la inteligencia de Occidente y China liderando la inteligencia artificial de Oriente o del bloque no estadounidense. Este fin de semana se dio un paso que hasta hace poco tiempo parecía impensable. Dario Amodel, el fundador directo de Anthropic, que es nada más y nada menos que la empresa que está detrás de Claude, publicó el 12 de septiembre un documento con una advertencia muy clara. El desarrollo de los modelos de frontera está avanzando tan rápido que los mecanismos humanos para comprenderlos, evaluarlos y controlarlos podrían quedarse atrás. La frase central es contundente. Debemos reducir el ritmo con el que mejoramos las capacidades de los modelos de inteligencia artificial. Y no se quedó solo. Sam Altman, su competencia, el director de ChatGPT, pues de OpenAI. OpenAI manifestó su acuerdo. Elon Musk, generador de Grok a través de X. Tres personajes que compiten entre sí por construir las máquinas más avanzadas del planeta coinciden en que quizá estamos corriendo demasiado rápido. ¿Qué les preocupa? A ver, primero la autonomía. Hasta ahora pensamos en una inteligencia artificial como una herramienta a la que uno le hace una pregunta y la máquina responde. Y eso ya está cambiando. Los llamados agentes de IA pueden recibir un objetivo, dividirlo en tareas, utilizar herramientas, navegar por sistemas informáticos, escribir código y ejecutar acciones durante largos periodos con una intervención humana mucho menor. Y entonces es ahí donde aparece una de las señales de alarma, ¿no? En pruebas recientes, agentes desarrollados por OpenAI o OpenAI realizaron ataques informáticos contra sistemas externos que no formaban parte de la tarea original. Hubo incidentes relacionados con Hugging Face y con Ruby Gems, una infraestructura muy utilizada para desarrolladores de software. O sea, no estamos hablando de una inteligencia artificial malvada que despertó una mañana queriendo conquistar el mundo. Eso sería caricaturizar el problema. Estamos hablando de algo quizá mucho más interesante. Una máquina que persigue un objetivo de una manera distinta a la que sus creadores esperaban. Y Amodei plantea una hipótesis muchísimo más grave. Dice que si sistemas con ese nivel de autonomía adquieren capacidades mucho mayores, en un horizonte de 6 a 12 meses,

0: podrían existir enjambres de agentes capaces de comprometer enormes segmentos de Internet mediante redes persistentes de bots. O sea, esto no significa que necesariamente vaya a ocurrir, pero es una proyección del propio director de Anthropic, de Claude, pues. Pero cuando quien fabrica una de las inteligencias artificiales más avanzadas del planeta plantea este escenario, yo creo que cuando menos hay que escucharlo. El segundo riesgo es el uso humano de una IA extraordinariamente poderosa. Implicaría ciberataques, fraudes masivos, vigilancia, diseño de armas, ayuda para desarrollar agentes biológicos peligrosos, ataques contra infraestructura crítica. Es decir, tal vez la inteligencia artificial no necesita rebelarse contra los humanos. Basta con que un humano peligroso tenga acceso a una inteligencia suficientemente poderosa para que el tema esté verdaderamente de preocuparse. El tercer problema es todavía más complejo y se llama alineación. ¿Cómo vamos a garantizar que una máquina mucho más inteligente que nosotros haga exactamente aquello que pretendemos que haga? ¿Cómo detenemos a un sistema si desarrolla estrategias que nosotros ya no alcanzamos a comprender? Esta semana el debate explotó todavía más cuando Jacob Coxon, el investigador que dejó Anthropic, aseguró que dentro de las propias empresas existe una preocupación mucho mayor de la que normalmente se reconoce y publica. Se hace pública. Y Ivan Hovinger, el responsable de investigación de alineación en Anthropic, escribió algo estremecedor. Personalmente calcula en más de 10% la posibilidad de que una inteligencia artificial provoque la extinción humana durante la próxima década. La extinción humana. A ver, importantísimo. Eso no es una probabilidad científica comprobada, es una estimación personal de un investigador. No la podemos presentar como una estadística, pero tampoco podemos ignorar que viene de alguien que precisamente trabaja estudiando cómo mantener controlados estos sistemas. Y además, la discusión no nació ayer. En 2023, Jeffrey Hinton, Joshua Benjo, Demis Hassabis, Sim Altman y Dario Amodei, además de otros cientos de científicos, firmaron una declaración de solamente una frase. Reducir el riesgo de extinción provocado por la inteligencia artificial debería ser una prioridad mundial comparable a las pandemias y a una tercera guerra mundial. 3 años después, la diferencia es que las máquinas son mucho más capaces y quienes las construyen parecen estar mucho más preocupados. Amodei propone 3 medidas. Evaluadores independientes trabajando prácticamente dentro de los grandes laboratorios. Coordinación entre OpenAI, Anthropic, Google y XAA y las demás empresas de frontera para establecer límites de seguridad. Acuerdos internacionales, particularmente entre las grandes potencias tecnológicas. O sea, una especie de control de armas para la inteligencia artificial. Todos parecen estar de acuerdo en que sería prudente correr más despacio. El problema es quién frena primero. Si OpenAI frena y Google no, pues Google gana. Si Estados Unidos frena y China no, China puede ganar. Y algunos de los más grandes expertos dicen que China, de hecho, ya va ganando. Si los hombres que están construyendo la inteligencia artificial más poderosa que ha creado nuestra especie nos están diciendo que todavía no saben con certeza cómo controlar aquello que están construyendo y aún así seguimos, ¿a dónde demonios vamos a dar? Y miren lo que contestó el presidente Trump al respecto.
1: Donald Trump cuestionó a quienes piden frenar el desarrollo de la inteligencia artificial y calificó de fuerzas negativas a quienes advierten sobre sus posibles riesgos. Durante su visita a Irlanda, el mandatario defendió que Estados Unidos mantenga el liderazgo frente a China y consideró exageradas algunas de las advertencias sobre el futuro de la IA. Creo que hay muchas fuerzas negativas que están sacando el tema cuando no deberían hacerlo y están planteando cosas que no van a suceder, replicó Trump. Sus declaraciones ocurren después de que Dario Amodei, director ejecutivo de Anthropic, pidiera reducir el ritmo de avance de los modelos para reforzar las medidas de seguridad. Sam Altman y Elon Musk también respaldaron una mayor cautela. El debate tomó fuerza tras la salida de Jacob Coxon, investigador de 27 años que trabajó en OpenAI y Anthropic, quien decidió abandonar la industria por las preocupaciones ante lo que considera un desarrollo acelerado y poco responsable de la inteligencia artificial. En X, Coxon acusó a ambas empresas de apostar con nuestras vidas en la carrera por desarrollar modelos capaces de mejorar sus propias capacidades. Así, mientras líderes y expertos de la industria piden mayor cautela, Trump apuesta por mantener acelerada la carrera estadounidense por la inteligencia artificial. ¿Tú qué opinas? ¿Deberíamos frenar el desarrollo de la IA o dejar que siga avanzando?
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3: Por primera vez, quienes integran una parte sustantiva de la Judicatura Potosina llegan a las responsabilidades mediante el voto ciudadano. Esa legitimidad de origen implica una responsabilidad permanente. La confianza recibida no se conserva por el solo hecho de haber sido otorgada. Se renueva con trabajo, profesionalismo, integridad y con resultados, sobre todo con independencia. El voto no modifica la esencia de la responsabilidad. Juzgar sigue significando aplicar el derecho con imparcialidad, rigor técnico y pleno respeto al derecho de las personas. Así se expresó Lourdes Anaí Sarazúa Martínez, presidenta del Supremo Tribunal de Justicia de San Luis Potosí, al rendir su primer informe de actividades. En el evento contó con la presencia de la entonces presidenta de la directiva del Congreso del Estado, Sara Rocha Medina, y del gobernador del Estado, José Ricardo Gallardo Cardona. Mencionó que uno de los principales retos ha sido recibir una institución en movimiento y asumir la responsabilidad de conducirla sin detener la justicia. La reforma modificó la integración y creó una nueva arquitectura institucional. Hoy, el Supremo Tribunal de Justicia, Tribunal de Disciplina Judicial y el órgano de administración judicial ejercen responsabilidades diferentes porque son órganos con atribuciones propias, pero forman parte de un mismo poder judicial y comparten una misma responsabilidad, que es San Luis Potosí.
4: Encontramos necesidades de personal, infraestructura y tecnología, cargas de trabajo distintas y realidades territoriales que no pueden analizarse de la misma manera. Pero encontramos también experiencia, compromiso y soluciones construidas por quienes conocen de primera mano los problemas cotidianos. La justicia no se vive igual en la capital que en la Huasteca, en el altiplano o en la zona media. Y comprender esas diferencias es indispensable para tomar decisiones. Esa experiencia confirma una convicción. Para transformar una institución, primero hay que conocerla desde su quehacer cotidiano.
3: Entre los resultados destacados, se mencionó que los tres órganos de la nueva estructura construyen un estándar común de atención al público, de trato digno y diversidad e inclusión en el ejercicio de su función jurisdiccional. Aprobaron criterios que contribuyen a dar mayor certeza sobre la interpretación de las normas. Se redefinió la competencia de la quinta sala para dejar de conocer la materia penal, quedando especializada exclusivamente en materia civil, familiar y mercantil. En segunda instancia, se dictaron más de 1.800 sentencias. Por lo que respecta al trabajo desarrollado por el Tribunal de Disciplina Judicial, órgano de reciente creación, se recibieron 371 asuntos del régimen anterior. Al cierre del pasado mes de junio, habían concluido 290. Mucho de este trabajo se debe a la coordinación entre los diversos poderes del Estado. Es así que Sara Rocha Medina tomó la palabra y mencionó que todo esto significa el trabajo democrático que San Luis Potosí tiene al frente.
5: Existieron diferencias, exigencias, y sería irresponsable pretender que no las hubo. Pero la democracia también consiste precisamente en ello, en poder pensar distinto, defender nuestras convicciones y, una vez tomadas las decisiones dentro del marco constitucional, asumir con gran responsabilidad la tarea de hacer funcionar nuestras instituciones. Hoy estamos aquí desde esta responsabilidad porque la división de poderes no es solamente un principio escrito en nuestra Constitución, es una garantía para la ciudadanía.
3: Otros de los resultados que se destacaron es que entre octubre de 2025 y junio de 2026 se recibieron 262 denuncias, se radicaron 210 investigaciones y se concluyeron 49. La visitaduría realizó 100 visitas ordinarias, lo que representó la totalidad de su programa anual. De la actividad realizada por el órgano de administración judicial, enfocado en las responsabilidades de administrar para hacer posible la función jurisdiccional, destacó la realización de un concurso de oposición para integrar una reserva de secretarias y secretarios de acuerdo y la aplicación de más de 20 millones de pesos a los servicios judiciales, lo que contribuyó a sostener la operación institucional ejercidos en el mantenimiento de edificios, desarrollo tecnológico y conectividad. Ahí, el gobernador del estado, José Ricardo Gallardo Cardona, habló y mencionó que San Luis Potosí tiene buenos resultados y eso se ve reflejado en las estadísticas actuales.
6: Hemos avanzado en la reducción de homicidios dolosos y de los delitos de alto impacto. Hemos fortalecido nuestras instituciones, mejorando la capacitación de los cuerpos de seguridad e invertido en tecnología, infraestructura y equipamiento como nunca antes en la historia de este estado. Pero sabemos que la seguridad no termina solamente con una detención. Se necesita una investigación profunda, procesos sólidos y de resoluciones apegadas a derecho. Por eso, el trabajo del Poder Judicial es indispensable para evitar la impunidad.
3: Informó

0: Claudia Sheinbaum informó que Relaciones Exteriores mantiene comunicación con el consulado de España tras el asesinato de Claudia Tacoronte Aguilera, estudiante española de 21 años que se encontraba en Morelos como parte de un intercambio académico. El caso es investigado por la Fiscalía Estatal bajo el protocolo de feminicidio. Niega Claudia Sheinbaum que mexicanos apoyen intervención de Estados Unidos en México, como lo difundió la cadena News Nation. Morena propone comisión de diputados para detectar injerencia extranjera a través de redes sociales en elecciones. Militares encuentran un arsenal escondido en tambos enterrados en Rosario, Sinaloa. Había ametralladoras, un fusil, 450 cargadores, más de 5.000 cartuchos y placas balísticas. La presidenta Claudia Sheinbaum volvió a hablar de los resultados de la prueba PISA e insistió que no solo se exhibieron puntos negativos para México. Profeco revisará cargos por servicio de Ticketmaster tras reporte de usuarios. Aseguran más de 10 kilos de metanfetamina en empaques de jugo de limón en la zona aduanera del Aeropuerto Internacional de la ciudad de Toluca. El alto comisionado Volker Türk aseguró que la actual carrera por el control de la inteligencia artificial podría afectar aspectos de la vida diaria como el acceso al agua, calefacción o servicios financieros. Donald Trump rechaza frenar la inteligencia artificial pese a advertencias de Amodei, Altman y Musk. Cae en Jalisco el Canguro, operador logístico de los Beltrán Leyva para la distribución de drogas en Estados Unidos. Estrecho de Hormuz permanecerá cerrado pese al acuerdo entre Irán y Omán, reporta la agencia Tasnim. ONG denuncia aumento de presos políticos en Cuba en condiciones inhumanas. Suman 1.339. León 14 anula los recortes salariales de cardenales y altos cargos del Vaticano decidida por su predecesor Francisco en 2021 debido a la pandemia de COVID-19. La avalancha provocada por el colapso de un glaciar el pasado 26 de agosto alcanzó la frontera entre Nepal y el Tíbet en solo 7 minutos a una velocidad de 188 kilómetros por hora, según una nueva evaluación de gobierno. Radares emiten dos alertas aéreas en Lituania por un objeto volador desconocido y una bandada de gansos. La Comisión Nacional Antimonopolio abrió formalmente una investigación por posibles prácticas monopólicas en el mercado del fútbol profesional del país. La preventa de boletos para el partido de la NFL en México entre los San Francisco 49ers y los Minnesota Vikings ya inició. Los boletos van de los 2.000 a casi 20.000 pesos dependiendo la zona. Lamine Yamal marca doblete y el Barcelona sigue con paso perfecto y líder en la liga. El mexicano Raúl Jiménez anota al minuto 90 y le da la victoria al Wolverhampton. Mujeres deportistas acusan a Sydney Sweeney de sexualizar el deporte tras anuncio donde aparece semidesnuda. NASA, los planes y algoritmos para la aniquilación de Gaza, recibe una ovación de 25 minutos en Venecia. El medio TMZ reveló que la actriz Hayden Panettiere habría muerto tras tomar pastilla de oxicodona contaminada con fentanilo. Oasis volverá a los escenarios en 2027 con una nueva gira que incluirá presentaciones en Reino Unido, Irlanda, Europa y Estados Unidos. Celine Dion regresa a los escenarios ante más de 35.000 espectadores tras 6 años de ausencia de la mano de la alta costura de París.
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0: Llegamos a las 7 de la noche ya con 21 minutos. Muy buenas noches a Luis Potosí, qué gusto saludarte a través de la frecuencia de Factor 96.1 Energía Total. Yo soy Lau Duarte y el día de hoy, si ustedes me lo permiten, les voy a estar acompañando hasta las 9 de la noche. Yo propongo que en esta nochecita de lunes 14 de septiembre del 2026, propongo que arranquemos con chisme de lavadero, sí. Pero chisme viejo. Sí, porque ¿sabes qué? Me enteré de una anécdota muy graciosa en donde incluye a este señor y a otros personajes. Pero, ¿qué onda? ¿Si arrancamos con chismecín o qué rollo? Ahora, sácalos a pasear. Sí, se me salió el gallote. No, deja, pongo una rola movidona de este señor. Esta mera, a ver, súbele, súbele. Este señor metalero. Sí, aunque no lo crean. Acuérdense que sigue su proyecto vigente de su banda metalera. Bueno, como yo lo voy a tomar como un sí, el arrancar esta noche con chisme, pues bueno, vamos a platicar sobre una anécdota muy graciosa que involucra a Cristian Castro. Cristian Castro también incluye a una figura muy importante del fútbol, me refiero a Diego Armando Maradona. Pero a lo mejor hasta ahí dices, órale, qué loco, qué raro. Pero pues las probabilidades de que se topen son altas porque el Cristian Castro va y viene a cada rato a Argentina. De hecho, él de repente dice, yo soy también mitad argentino. Pero bueno, también incluye a alguien muy random. Bueno, pero bueno, ya. Iba a decir que no muy random, pero sí muy random. También involucra a estos señores. A ver, súbele. Y ojo, este chisme no nada más está confirmado por Cristian Castro, nuestro gallito de oro. También lo confirmaron los mismísimos hermanos Gallagher. Y ahí te va, esta es una de las anécdotas, perdón, más delirantes e inesperadas, pues de todo este merequetengue del mundo del espectáculo. Y justamente el chismecito me enteré en una entrevista que dio, ya tiene rato, la neta, ya tiene rato. Una entrevista que dio Cristian Castro, que durante su paso por el programa, Paren la mano, este ídolo mexicano revivió una noche muy alocada por ahí en el 2005, o sea, hace 21 años. Bueno, tras su participación en La Noche del 10, el histórico programa, un programa conducido por Diego Armando Maradona. El chiste es que andaban en el hotel. Estaban en un hotel. Creo que fue allá en la Argentina. Sí, pues claro. Se descontroló la cosa porque se supone que andaban cotorreando, andaban jugando un partido de fútbol tenis y andaban celebrando, traían una fiestota. Se fueron al hotel donde se hospedaba Cristian Castro. Ahí también llegó Guillermo Coppola. Y también al fiestón. Bueno, en ese hotel se estaba quedando Liam y Noel Gallagher, los líderes de Oasis. Y Diego Armando se alocó. Ya sabes que este señor está medio crazy. Estaba. Sepa Dios dónde ande ahorita este señor en el plano terrenal. El chiste es que se armó una fiestototota por allá. El Diego Armando les dijo, ¿cuánto que no se encueran? ¿Cuánto que sí se encueran? No, pues ándale que encueró a los hermanos Gallagher. También al Cristian Castro. Y dice que terminó encuerando a medio mundo en la fiestota que traía Cristian Castro, los hermanos Gallagher, Diego Armando Maradona. Y ojo, también hay una entrevista en donde estos muchachones, de hecho Liam, cuenta exactamente la misma anécdota y admitía que, pues si bien ambos, todos ahí eran bien junkies, Pues el Diego como que los abrumaba, como que el Diego también... Estos hermanos también eran bien fiestota, pero decían, ay, no, el Diego está en otro nivel. ¿Cómo la ven? Ah, en algún momento, a lo mejor un día, que ojalá que no, pero que se enfermen y les dé temperatura machín, a lo mejor eso van a andar soñando. Soñé a los hermanos Gallagher, al Dieguito Maradona y al Cristian Castro en cueros, pero pues esto superó la ficción. 7:26, ahí estuvo un chismecito viejo. Nos damos una pausa y regresamos ya a las 7:26.
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5: 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Ya a las 8 de la noche con 18 minutos. Estás en Factor 96.1, energía total. Por acá tu amiga Servilleta Lau Duarte el día de hoy hasta las 9 de la noche. Vámonos con una noticia que nomás nos va a hacer decir chale. Pero más que noticia es como una plática un poquito nostálgica. Aprovechando que el día de hoy estamos celebrando el Día Nacional de las y los Trabajadores de la Radio y la Televisión. Antes, si tú eres chavo, chavilla, que tienes menos de 20 años o menos de 30 años, menos de 20 años, pues la realidad que tú estás viviendo en este momento era completamente distinta a la realidad que nosotros los chavorrucos experimentamos en nuestra pubertad, en nuestra adolescencia. Y te voy a decir algo, si... Mira, para empezar, yo creo que la gran mayoría de las y los trabajadores de aquí de la radio amamos nuestro trabajo y trabajamos por mero amor a este medio que es la radio. Sí, sí, sí, por amor a la radio. ¿Por qué? Porque también las cosas para esta industria cambiaron muchísimo. Antes la verdad es que era uno de los medios de comunicación más importantes, pero con la llegada del internet, con la llegada de medios digitales, pues las cosas cambiaron muchísimo. Y una de ellas fue la manera en la que consumimos música. Yo creo que eso fue, es de hecho, lo más relevante en estos cambios tan drásticos que hemos tenido en la radio, que es la manera en la que consumimos, la manera en la que conocemos nueva música y la manera en que la industria de la música en general se mueve actualmente. Sí, todavía la industria musical le apuesta por la radio, pero no tanto como antes. O sea, te digo que nosotros los chavorrucos y muchas generaciones anteriores, desde que nació la radio, pues para informarnos, para conocer nueva música, para saber qué rollo con nuestros artistas favoritos, pues acudíamos a la radio, la aprendíamos. Ya después llegó la televisión, la televisión por cable y el internet. Y aquí es donde quiero llegar con esta pregunta. ¿Hace cuánto, tú que me estás escuchando, hace cuánto que escuchas discos completos? También se sabe que desde la llegada del internet, las cosas como que son cada vez más rápido. Como que la vida y el consumo y las cosas como que se echan a perder más rápido, como que la demanda es cada vez más alta, más rápida, como que los tiempos ahorita son muy rápidas. Diría sin Bauman, los tiempos líquidos ahí ahora. No, sí. La realidad es que vivimos ahora en una sociedad muy acelerada. Tan así que pregunto, cuando estás scrolleando, cuando estás viendo el celular, ¿eres de los que, uy, le pone al por dos en los videos o en los audios para escucharlo rápido, para hacer algo rápido? ¿O eres también de los que mientras está viendo una película está también en el celular? O sea, ¿quieres hacer varias cosas a la vez? O sea, como que nos estamos sobreestimulando constantemente y sobre todo esa sobreestimulación nos orilla que las cosas las tengamos que consumir rápido. Si no nos atrapó, le cambiamos. Si, no sé, todo en esta vida ya va muy rápido. Entonces, en la industria musical eso también se ve reflejado. ¿Por qué? Porque también incluso en algún momento esa incógnita la puso sobre la mesa Beyoncé. Ya como que varios artistas dentro de la industria musical se enfocan más en lanzar singles, en lanzar LPs, o sea, una rola, de volada. Ayer sacó una rola, hoy voy a sacar otra rola. Y vas. Y antes los artistas se encerraban meses, años, a producir álbums completos, discos completos, tomase el tiempo que se tomase. Y ahora, como tienes que estar vendiendo mucho, como tienes que estar generando de volada, no te puedes dar el lujo de encerrarte años y sacar un álbum. ¿Sí me entiendes? Habrá artistas que todavía lo hacen a costa de no estar generando dinero a cada rato por sacar rola nueva cada semana, cada mes. Entonces, vuelvo a la pregunta que generé hace un momento. ¿Hace cuánto que no escuchas un álbum completo? A lo mejor escuchas la rola más que más destaca de algún álbum de algún artista, pero escuchar discos completos ya no es lo de hoy, ¿eh? Según una encuesta que generaron, el 41% de los adultos, esto lo hicieron allá en Reino Unido, pero el 41% de los adultos británicos no ha escuchado un álbum completo en el último año. Se está perdiendo la cultura de escuchar un disco de principio a fin, porque incluso también en algún momento escuché que la planeación para sacar un álbum, o sea, es meticulosa, tiene bastantes detalles. Por algo los artistas hacen varias rolas y dicen, no, esta quiero que sea la primera rola, esta la segunda, esta la tercera y esta la décima rola. Esta sí queda, esta no, tiene su cronología, tiene sus nombres. Todo en un álbum cuenta y cuenta muchísimo. Y fíjate que la National Raid decidió crear Track Reset, una campaña que consiste en incitar a la gente a descubrir nueva música mientras viaja en tren. Para ello le hicieron una encuesta a 2,000 personas y los resultados estaban muy, muy interesantes. Y según esta encuesta, el 41% de los adultos británicos no ha escuchado el álbum completo en todo un año, mientras que el 8% asegura haber reproducido uno de principio a fin. Es como leer solo el final de un libro, por ejemplo, o solo ver las mejores escenas de una película. Como que ya no tenemos esta experiencia inmersiva en la música como tal, ¿no? Como que nada más es como de, ah, esa canción me gustó, o ay, nada más voy a sacar una rola o esta rola. Y no todo es culpa o responsabilidad del consumidor. También la industria musical nos ha estado educando de esa manera, en la que nos está atiborrando de rolas nuevas, canciones que no precisamente están dentro de un álbum, pero sí dicen, no, es que ya salió una nueva, no, ya salió otra nueva, no, otra nueva, y esta colaboración, y esta otra colaboración. Hay responsabilidad en ambas partes, pero te vuelvo a preguntar, ¿hace cuánto que no escuchas un álbum completito? 44-48-44-29-61. Nos damos una pausa y regresamos.
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las 9 de la noche en punto. Nueve de la noche en punto. ¿Cómo están, señoras y señores? Ya me tengo que ir, tú. Ya me tengo que ir, pero como andamos en vísperas de andar bien mexicanos y andar... Y andar bien como si... Como si estuviéramos bien orgullosos de ser mexicanos. No, la neta es que sí. Podrán estar pasando muchas cosas, tristemente. Podrá de repente rebasarnos la desgracia que nuestro país está atravesando. Pero siempre vamos a encontrar el momento para a lo mejor desinhibirnos un poquito de nuestra realidad y celebrar que un día como mañana en la noche, México nació como nación independiente gracias a Miguel Hidalgo y su costilla. ¡Sí! Ese señor, por ejemplo, no es mexicano, pero es nuestro sol. Es nuestro sol y es más mexicano que tú y que yo cuando de repente traemos delirios de europeos. ¡Ah! 9 de la mañana con un 9 de la mañana. ¿Ya ves? ¡Zape de nuevo! No, quiero cerrar con rolita mexicanona. Rolita mexicanona para que desde mañana tempranito empecemos con todas estas, con todos estos aires mexas. Ay. Así que yo propongo esta rola del viajero de Luis Miguel. Te voy a contar algo que no sé si quiero que sepas, pero me vas a agarrar de bajada. Cuando yo estaba chiquilla, como siempre he tenido esta voz aguardientosa, siempre he tenido esta vocecilla, pues como que la gente creía que yo cantaba, pero no. O sea, sí, me gusta cantar, pero no canto bien, porque no estoy ni afinada, ni he tomado clases, ni nada. Solo tengo la voz de César Bono. Bueno, me acuerdo que me habían puesto a cantar así, es que tú sí cantas, canta. Y me aprendí esta rola del viajero y es de mis favoritas de Luis Miguel. Así que yo propongo esta rola. Ojo, que también está esta otra canción que pues ya... Es de las que más escuchas ahí en los súper, cuando vas a hacer el súper ahora en septiembre. Pero a ver, ¿tú cuál propones para cerrar el día de hoy? 44-48-44-29-61. Sí, cómo no, sí hubo rola para despedir, mi mena, que desde las meras 8, mena, anda aquí reportándose. Dice, por lo menos llega la última hora del turno nocturno. Excelente, mi mena. Está mejor la del viajero, ¿verdad? Sí, la del viajero. Dice por acá. ¿Cómo que a su jefa, Diego? ¿Qué pasó? Pues, ¿qué te dije o qué? Mira, por acá saluditos también a mi querido Geras. Sí, hoy ando malita de la garganta. Estoy un poquito afónica por esto de los cambios de clima. Mi Geras, ven, siempre se da cuenta cuando ando malilla. Besote, mi Geras, muchas gracias. Y que también descanses y tengas un excelente cierre de lunes. Vamos a ver qué nos dice por acá mi Robe. Esa de Luismi está bien. Bueno, vamos a cerrar con las de Luismi. Mi Robe, muchas gracias. Ah, Miguel Hidalgo y su costilla y a su jefa. La Josefa, sí, cierto, y a su jefa. No había entendido. Zape pa' mí también de nuevo. Zape. Y una chela pa' ti, mi estimado, para que desde hoy empieces. Bueno, ya me voy. Ya me voy y los voy a dejar con este rolón. Pero déjenle regreso, ¿no? Para que todos la cantemos. No, de regreso, ahí está. Ahora sí, 9 de la noche con 4 minutos. Cuídense mucho, descansen, cenen rico. Mañana regreso a la 1 de la tarde.

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0: ¿Sabías que si eres mujer y fumas 3 cigarrillos al día, en realidad tu cuerpo está recibiendo el daño de 6? No es exageración, es ciencia. El cigarro atrapa a hombres y mujeres por igual, pero los efectos en el cuerpo femenino son significativamente más agresivos. Y las razones por las que una mujer empieza a fumar tampoco son las mismas que las de un hombre. Hoy vamos a hablar del tabaquismo con enfoque de género. El humo del cigarro contiene unas 7000 sustancias químicas y su efecto es más agresivo en las mujeres. ¿Por qué? Porque el tórax femenino tiene menor superficie que el masculino. Eso hace que el riesgo de desarrollar enfisema, bronquitis crónica o cáncer pulmonar se duplique con cada cigarrillo. Pero no solo los pulmones están en riesgo. Algunos compuestos del tabaco son disruptores endocrinos. Alteran el equilibrio hormonal, en particular de los estrógenos, que son clave para el ciclo menstrual y la fisiología femenina. Esa alteración aumenta el riesgo de cáncer de mama. Por eso, si una mujer fuma y quiere usar anticonceptivos o terapia hormonal por menopausia, debe hacerlo bajo estricta vigilancia médica. Y las diferencias no son solo físicas. Se ha observado que las motivaciones para fumar también cambian según el género. En las mujeres, el motor principal es la sensación de empoderamiento. El cigarro como símbolo de libertad o control. En los hombres, en cambio, suele ser la curiosidad o el deseo de pertenecer a un grupo. Y cuando se trata de dependencia, ellas reportan con más frecuencia razones emocionales. Fuman porque están estresadas, tristes o con problemas de pareja. El cigarro se convierte en un refugio emocional. Los varones, por su parte, suelen fumar en contextos sociales, en reuniones con amigos, después del partido de fútbol, en la sobremesa. En México, alrededor de 15 millones de personas fuman. Según la Encuesta Nacional de Consumo de Drogas, Alcohol y Tabaco 2025, el 9% de las mujeres adultas consume tabaco. Y aunque hoy parezca un fenómeno moderno, los relatos del siglo XVI ya describían a mujeres fumando en las calles de lo que hoy es la Ciudad de México. Algo que inquietaba a los migrantes europeos. Con el tiempo, fumar fue mal visto en las mujeres y se consideró exclusivo de los hombres. Pero la industria tabacalera del siglo XX cambió eso. Y ahora su mercadotecnia ya no va dirigida a los adultos, sino a niños, niñas y adolescentes, porque son los que van a durar más tiempo fumando. La mejor decisión es no empezar. Y si ya fumas, recuerda que las etapas de la vida cambian. El embarazo, la lactancia, la menopausia son momentos en los que desintoxicar el cuerpo no es un capricho, sino una necesidad. Desenmascaremos el atractivo del cigarro, tanto en hombres como en mujeres. Veamos más allá del humo y la publicidad, porque el cigarro no distingue sueños, planes ni proyectos. Pero tú sí puedes distinguir entre lo que te atrapa y lo que te libera. Con información de la doctora Guadalupe Ponciano, de la Facultad de Medicina de la UNAM. Les saluda Mónica Genis.
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0: Hola, hola, bienvenidos, bienvenidas, ¿cómo están? Estamos en un episodio más de Ya Oíste. Yo soy Génesis Sainez y hoy tenemos un tema muy peculiar, un tema que puede pasarle a cualquiera, nadie está exento. En la cocina, en el trabajo o incluso en tu casa, en la calle, que son las famosas quemaduras. Y vamos a hablar sobre qué hacer en un momento difícil que está, porque muchos entramos en pánico en ese momento, es como de, ay, se está quemando, está pasando algo, pero no, a esto nos viene a acompañar nuestro querido doctor Oscar Reyes, jefe del servicio de urgencias. ¿Cómo está, doctor?
4: Hola, buenas tardes, bien, gracias, aquí, gracias por la invitación.
0: Ay, muchas gracias a usted por acompañarnos. Esto se va a poner bueno, porque estamos en una temporada donde justo puede haber muchas, muchas quemaduras, pero vamos a empezar sobre qué son las quemaduras, doctor.
4: Bueno, las quemaduras prácticamente son lesiones causadas por agentes físicos externos, principalmente sea fuego directo, líquidos calientes. Existe también las quemaduras por corriente eléctrica y en menor medida, pero también existen las quemaduras químicas. Entonces, Básicamente son lesiones térmicas, básicamente.
0: ¿Cómo son los tipos de quemaduras, doctor, que le han llegado?
4: Bueno, las quemaduras se clasifican, puede ser por, como ya mencionamos, por el tipo de agente que la ocasiona, que ya mencionamos que puede ser por fuego directo, le llamamos por escaldadura, quiere decir por líquidos calientes, quemadura química y quemadura eléctrica. Esa es una clasificación que es de acuerdo al agente físico que lo ocasiona. Y para nosotros como médicos es muy importante clasificarla de acuerdo a la profundidad o la gravedad de la lesión.
0: Ajá. Okay.
4: Hay varias clasificaciones. Conforme van pasando los años, se han creado varias clasificaciones. La más usada o la que está más en boga es la que le divide en primer grado, segundo grado y tercer grado.
0: Sí.
4: Ajá, eso es de acuerdo. A nosotros como personal de la salud nos funciona mucho para determinar la gravedad de la lesión y a la vez de saber la gravedad de la lesión, saber si el paciente requiere ser tratado en un hospital o puede ser tratado en su domicilio. La quemadura de primer grado es la que comúnmente cuando vamos a la playa y nos asoleamos.
0: Lo bronceadito acá.
4: Esa es una quemadura de primer grado. Obviamente, pues como la mayoría de la gente sabe, pues no es necesario ir al hospital para tratar ese tipo.
0: Incluso hay gente que se broncea por gusto, ¿no?
4: Ajá, o sea, exactamente. Y es algo irónico, pero las quemaduras de primer grado son dolorosas precisamente porque afectan las capas superficiales de la piel, que se llama epidermis, y es ahí donde están los receptores del dolor.
0: Ya tocamos el de grado 1.
4: Primer grado,
0: ya ven. Nos vamos con el de segundo grado.
4: Okay. Sí, el de segundo grado, ya estamos hablando que ya la quemadura es más profunda. De hecho, la quemadura de segundo grado se divide en superficiales y profundas. Ajá.
0: Okay.
4: El segundo grado ya afecta capas más profundas de la piel, en este caso la dermis. Y este tipo de quemadura es muy importante porque la recomendación es que sí se tenga una atención médica, que ya son más profundas a diferencia de las de primer grado. ¿Cómo los vamos a identificar? La piel se pone rosa y las famosas ampollas o flictenas.
0: Ya sí.
4: Es una característica de las de segundo grado que ya van a cursar con ampollas. Ajá, entonces este tipo de quemaduras, la sugerencia es que sí se vaya a alguna atención médica, a diferencia de las de primer grado.
0: Sí, sí me ha tocado ver, no me ha pasado, pero sí me ha tocado ver que el aceite creo que es lo más común que vemos, que les cae en la piel e inmediatamente como que empieza a salir la ampollita, o sea, obviamente entre el movimiento y todo, de que te arde, me tocó ver que a mi mamá le salió una enorme, pero no entendía, o sea, yo en mi mente es como, ¿por cómo es que sale o por qué salen las ampollitas? ¿Es como media de protección de la piel o por qué se da?
4: La mayoría de las quemaduras de segundo grado, como bien mencionas, está ocasionado por líquidos calientes, ya sea aceite, agua hirviendo, o también por objetos calientes como el clásico, la plancha, la secadora.
0: Yo con mi plancha del peine.
4: Entonces, la ámpula o ampolla, como se le conoce a flictena, no es otra cosa que se sale el líquido de la piel y se acumula ahí. De hecho, más adelante vamos a ver que cuando ya las quemaduras son más extensas, algo que daña mucho al paciente es la pérdida de líquido o de volumen, que le llamamos nosotros.
0: Okay.
4: Ajá. Aquí también es importante mencionar, ya cuando entramos a una quemadura segundo grado, nosotros ya a nivel médico, es muy importante la extensión de la quemadura. ¿Estás de acuerdo que no es lo mismo que te, como bien mencionas, que te quemes una área pequeña de tu mano a que te quemes, por ejemplo, todo el tórax, ¿no? O todo el pecho. Sí.
0: Pero pasemos a la de la quemadura de tercer grado, que esa es la última de la escala, sí, por así decirlo.
4: Es la más grave. Por lógica, pues la profundidad es mayor. Aquí es cuando el paciente inclusive ya tiene exposición de hueso, exposición ósea, cuando ya se quema tendones, ya se queman como músculo. Obviamente, pues son pacientes que se exponen a corrientes térmicas o están mucho tiempo expuestos, sobre todo cuando hay fuego directo, ¿no?
0: Claro.
4: Y desafortunadamente muchas de las veces el tratamiento es quirúrgico. Muchas veces inclusive si una extremidad está muy afectada, inclusive puede requerir amputación. Entonces ya es una quemadura pues ya más grave, ¿no?
0: Y hay una pregunta que me gustaría hacerle, porque creo que todos necesitamos saber esas acciones rápidas. Que en dado caso, no sé, estoy en mi casa y veo, o sea, para poder ayudar y también para saber qué hacer yo, ¿no? ¿Qué hacer cuando estás en ese momento que no estás obviamente en el doctor o en lo que llegas? ¿Cómo tratarlo o hacerlo inmediatamente una quemadura?
4: La principal recomendación es no aplicar ninguna sustancia a la quemadura.
0: Ni la famosa clara de huevo.
4: No, hay veces que le ponen antibiótico en crema, tampoco se sugiere. Clara de huevo, algunas cremas como el tepezcohuite, el aloe, entonces la sugerencia es no aplicar nada de eso. Tampoco agua fría. Mucha gente, pues la lógica muchas veces llegaría a pensar, pues si se quema y está caliente,
0: claro,
4: pues échale agua fría, ¿no? Sin embargo, no. Sí se sugiere obviamente que se lave la herida con pura agua, pero que el agua sea tibia o templada.
0: Okay. Uh-huh.
4: Tampoco se recomienda poner hielo.
0: ¿Y por ejemplo el agua es en contacto directo o como suavecito?
4: No, directo.
0: Directo, uh-huh.
4: Ok. Ajá, entonces y después taparla con un apósito antiadherente, o sea, evitar que no sea un apósito que se pegue en la piel y obviamente pues que esté limpio, ¿no?
0: Claro, principalmente.
4: O sugerencia que esté limpio. Y si la quemadura sí se ve que tenga ampollas o todo sugiere que sea el segundo grado, pues sí se sugiere que vaya a atención médica.
0: Y lo que hoy nos comparte, doctor, es muy, muy importante, porque hay cosas que ni siquiera sabemos, o sea, podemos decir que es muy como de, ay, no me va a pasar, o nada más me quemé tantito, pero lo dejamos a la desidia y son cosas que se pueden complicar. Nos ayudó a desmentir muchos mitos. Muchas gracias. Y pues, sin más por el momento, yo le agradezco mucho que nos haya acompañado. Espero que se le haya pasado muy bien.
4: Sí, al contrario, gracias a ustedes.
0: Y pues nada, Easter Lovers, la verdad es que yo estoy muy, muy agradecida. Muchísimas gracias, doctor, por esta compañía, por compartir información tan valiosa. Yo soy Génesis Sainz, fue un gusto tenerlos aquí. Muchísimas gracias, nos vemos en el próximo episodio. Adiós.

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0: ¿Sabías que si eres mujer y fumas 3 cigarrillos al día, en realidad tu cuerpo está recibiendo el daño de 6? No es exageración, es ciencia. El cigarro atrapa a hombres y mujeres por igual, pero los efectos en el cuerpo femenino son significativamente más agresivos. Y las razones por las que una mujer empieza a fumar tampoco son las mismas que las de un hombre. Hoy vamos a hablar del tabaquismo con enfoque de género. El humo del cigarro contiene unas 7000 sustancias químicas y su efecto es más agresivo en las mujeres. ¿Por qué? Porque el tórax femenino tiene menor superficie que el masculino. Eso hace que el riesgo de desarrollar enfisema, bronquitis crónica o cáncer pulmonar se duplique con cada cigarrillo. Pero no solo los pulmones están en riesgo. Algunos compuestos del tabaco son disruptores endocrinos. Alteran el equilibrio hormonal, en particular de los estrógenos, que son clave para el ciclo menstrual y la fisiología femenina. Esa alteración aumenta el riesgo de cáncer de mama. Por eso, si una mujer fuma y quiere usar anticonceptivos o terapia hormonal por menopausia, debe hacerlo bajo estricta vigilancia médica. Y las diferencias no son solo físicas. Se ha observado que las motivaciones para fumar también cambian según el género. En las mujeres, el motor principal es la sensación de empoderamiento, el cigarro como símbolo de libertad o control. En los hombres, en cambio, suele ser la curiosidad o el deseo de pertenecer a un grupo. Y cuando se trata de dependencia, ellas reportan con más frecuencia razones emocionales. Fuman porque están estresadas, tristes o con problemas de pareja. El cigarro se convierte en un refugio emocional. Los varones, por su parte, suelen fumar en contextos sociales, en reuniones con amigos, después del partido de fútbol, en la sobremesa. En México, alrededor de 15 millones de personas fuman. Según la Encuesta Nacional de Consumo de Drogas, Alcohol y Tabaco 2025, el 9% de las mujeres adultas consume tabaco. Y aunque hoy parezca un fenómeno moderno, los relatos del siglo XVI ya describían a mujeres fumando en las calles de lo que hoy es la Ciudad de México. Algo que inquietaba a los migrantes europeos. Con el tiempo, fumar fue mal visto en las mujeres y se consideró exclusivo de los hombres. Pero la industria tabacalera del siglo XX cambió eso. Y ahora su mercadotecnia ya no va dirigida a los adultos, sino a niños, niñas y adolescentes, porque son los que van a durar más tiempo fumando. La mejor decisión es no empezar. Y si ya fumas, recuerda que las etapas de la vida cambian. El embarazo, la lactancia, la menopausia son momentos en los que desintoxicar el cuerpo no es un capricho, sino una necesidad. Desenmascaremos el atractivo del cigarro, tanto en hombres como en mujeres. Veamos más allá del humo y la publicidad, porque el cigarro no distingue sueños, planes ni proyectos. Pero tú sí puedes distinguir entre lo que te atrapa y lo que te libera. Con información de la doctora Guadalupe Ponciano, de la Facultad de Medicina de la UNAM. Les saluda Mónica Genis.
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El Viajero con Luis Miguel para arrancar esta jornada especial, el trayecto para la conmemoración de nuestra independencia, el cumpleaños de México. 7:07 a.m, vámonos con lo más importante que les estaremos presentando el día de hoy.

0: Bueno, pues el feminicidio de Tatiana Vanessa Almanza sigue dando de qué hablar. Raquel Morales está indagando y nos trae un reporte completo que presentaremos más adelante. Vamos a platicar acerca de obra pública e infraestructura en San Luis Potosí. La consejera electoral Graciela Díaz nos platica del Día de la Democracia, las nuevas reglas electorales del 2027, lo que podemos exigir entre elecciones. Fíjense que hubo un acontecimiento, policías fueron detenidos por robo y la Corporación Municipal de Policía está colaborando con la Fiscalía. Vamos a hablar del tema con Juan Antonio Villa Gutiérrez. Esta noche se va a dar el grito de independencia en el Jardín Hidalgo. Estaremos todos muy pendientes. Una noche como hoy, en 1810, Miguel Hidalgo tocaba la campana de la Iglesia de Dolores y lanzaba el grito de independencia. La víspera conmemorativa es hoy, así lo tenemos todos. Mañana será, es el día formal. Y por supuesto que se estará generando hoy el grito en Palacio Nacional, aquí en Palacio de Gobierno y en todos los rincones de nuestro país. Un día como hoy también, en 1821, Guatemala, El Salvador, Honduras, Nicaragua y Costa Rica proclaman su independencia de España. El 15 de septiembre es el día de la independencia centroamericana. Vámonos con las noticias de esta jornada.
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0: Son las 7 de la mañana con 9 minutos. 7 de la mañana con 9 minutos. Fíjense que hay varios temas, por supuesto importantes, pero en un día, en un solo día, 43 jueces y magistrados, secretarios en funciones, todos ellos de carrera judicial, no producto de los famosos acordeones de la elección del poder actual, fueron reasignados en sus funciones dentro del Poder Judicial de la Federación. Uno de los relevos más drásticos del órgano de administración judicial ordenó el cambio de adscripción y de lugar de residencia de estos 43 juzgadores. Los movimientos alcanzan a 6 magistrados, 37 jueces de distrito en 18 estados. De estos últimos, 27 son jueces y 10 secretarios que ocupaban temporalmente plazas de titulares. El dato central es que ninguno de los removidos son jueces de acordeón, es decir, no llegaron al cargo mediante elección popular. Todos son personajes que hicieron una carrera judicial. Sus plazas no serían sometidas a votación hasta 2028. Los cambios fueron acordados por el pleno de este organismo, el órgano de administración judicial, el pasado 9 de septiembre y comenzaron a aplicarse entre hoy y el 17 de septiembre. Las nuevas adscripciones buscan cubrir plazas vacantes, sustituir a juzgadores suspendidos por investigaciones administrativas y en dos casos cubrir licencias de maternidad. Entre los movimientos hay traslados entre entidades distantes. Por ejemplo, un juez de la Ciudad de México ya fue enviado a Tijuana, mientras otros fueron enviados a Chihuahua, Guanajuato, Tabasco, Nayarit y otras entidades. Este acuerdo también contempla a juzgadores suspendidos que enfrentan procedimientos administrativos por presuntas irregularidades. Así que pues están dando movimientos justamente entre los no favoritos, porque no pertenecen al régimen. Nadie puede sostener la mentira de que el pueblo fue quien decidió. El pueblo, bueno, ni le queda claro cómo está el tema del Poder Judicial. Tremendo. Bueno, rápidamente les platicamos que el nombre de Amílcar Olán, Jorge Amílcar Olán Aparicio, vuelve a ser portada de periódico. Y ahora sucede en el Universal. Amílcar Olán, amigo de Andy López Beltrán, pasó de ganar pequeños contratos para vender material para baños a ganar más de 500 millones en contratos con gobiernos de la llamada Cuarta Transformación. El 25 de mayo de 2018 en Villahermosa, dos semanas antes de la elección presidencial en la que salió triunfante Andrés Manuel López Obrador, Amílcar recibió su primer contrato con el gobierno federal, el cual marcaría el inicio de varios que firmó en la gestión de López Obrador y con la administración de Tabasco, que estaba encabezada en aquel entonces por el propio Adán Augusto. Olán Aparicio es un empresario señalado por diversas empresas vinculadas a su nombre que han obtenido contratos millonarios en gobiernos de la Cuarta Transformación. Este empresario es cercano a Andy, hijo del expresidente López Obrador, quien actualmente busca una diputación federal y a quien el gobierno de Estados Unidos le retiró la visa. Bueno, el contrato 42477, entregado en adjudicación directa por la entonces Corporación Mexicana de Investigación en Materiales, hoy que se llama Innova Bienestar, a cargo de la Secretaría de Ciencia, a la empresa Castel, propiedad de Olán Aparicio, detalla que recibió 27.642 pesos para la entrega de 10 émbolos y sensores para fluxómetros sanitarios. El contrato firmado por el propio Olán indica que su empresa entregó 5 émbolos para fluxómetro de sensor electrónico de corriente para taza de 6 litros por descarga, con un costo cada uno de 922 pesos. O sea, el primer contratito fue de apenas menos de 30 mil pesos. Y bueno, destaca este dato que el Registro Federal de Contribuyentes del el domicilio de la empresa, el número telefónico de la compañía, el número de la cuenta bancaria. La institución justificó testar esta información sobre la compañía de Olán Aparicio al asegurar que correspondían a datos personales y que la Ley General y Federal de Transparencia los consideraba como confidenciales. Las partes testadas corresponden a datos personales de las personas físicas que son considerados, ¿no?, confidenciales por la Ley General Federal de Transparencia. Pero en lo práctico, ¿qué significa para nosotros los ciudadanos testar datos en México, ¿no? ¿Por qué sucedió? Es tachar, es ocultar, ¿no?, borrar de forma permanente información confidencial. Está raro, ¿no?, que sea específicamente con él. Pero bueno, En la Plataforma Nacional de Transparencia operada por la Secretaría de Anticorrupción y Buen Gobierno se encuentran disponibles diversos contratos millonarios que firmó la empresa Romedic, propiedad de Amílcar. En la plataforma aparece el contrato CVST-120-21, firmado en julio del 2021, en el que la Secretaría de Salud acepta entregar 5.268.000 pesos para la compra de materiales, accesorios y suministros médicos. También destaca el contrato ICDICDA-0234-2020, en el que la empresa del amigo de Andy recibió más de 1.065.000 pesos del Instituto de Seguridad Social del Estado de Tabasco, que estaba bajo la administración de Adán. Era el gobernador. Una investigación de Mexicanos contra la Corrupción y la Impunidad reveló que entre 2020 y 2022, más de 490 millones de pesos en recursos federales provenientes del extinto Instituto de Salud para el Bienestar, INSABI, terminaron en las cuentas de Romedic, la empresa de Amílcar. La semana pasada, aquí comentábamos que el Universal reveló que tras una solicitud de información, le pagó el órgano de administración judicial a Amílcar un total de 18.475.894 pesos por conceptos de renta y mantenimiento del edificio de donde está la sede de los tribunales colegiados en materia de trabajo del décimo circuito del Poder Judicial de la Federación en Villahermosa. Según este contrato, Aparicio declaró tener el carácter de propietario de dos inmuebles con las facultades para darlos en arrendamiento acreditadas en testimonios notariales del 2011 y 2023, que además fueron formalizados en la notaría número 27 de Tabasco, que es del propio Adán Augusto López. Pero, bueno, el tema da mucho más, ¿no? En octubre del 2025, el Universal reveló que la notaría 27, de la que es titular el senador Adán Augusto López, dio fe de la constitución de empresas que obtuvieron contratos millonarios con dependencias federales. Por ejemplo, Escudero Construcciones, junto a Constructora Elvic, obtuvo un contrato con Pemex por 986 millones de pesos para la construcción de oficinas y unas zonas de prueba ahí en Tabasco. Escudero Construcciones es además accionista en Grupo Industrial Samaria y en Inmobiliaria Constructora Samaria, propiedad de Humberto Bermúdez Requena, hermano de Hernán Bermúdez, exsecretario de Seguridad de Tabasco y presunto líder del grupo criminal La Barredora. ¡Pum! 7:16 a.m. Anabel Hernández, periodista de investigación de altísimo reconocimiento y que ha tomado riesgos que prácticamente muy contados, poquititos periodistas han tomado este país al involucrarse de lleno con la trama del narcotráfico, buscar testimonios reales, ha presentado este libro del que hemos hablado, que se llama Narcocracia, que creo que es una lectura sumamente importante en estos días para el país, y hace unos días señaló cuestiones que tienen que ver con el gabinete actual de la presidenta Sheinbaum. Ayer la doctora reaccionó en Palacio, en su mañanera, pero ¿qué fue lo que dijo tanto Sheinbaum como a qué reaccionó? Vamos a escuchar.
1: Ahora que han estado diciendo, porque hay algunas gritas que me reí de lo que dijo Anabel Hernández.
2: Miembros de su gobierno aseguran que Claudia Sheinbaum sí está consumiendo en este momento marihuana y que la usa como una especie de paliativo para poder resistir las fuertes presiones a las que está sometida, a las que ha estado sometida estos dos años de gobierno, y también para combatir una especie de depresión en la que ha caído. Incluso se asegura que ya algunos médicos le han recetado algún tipo de ansiolíticos o antidepresivos a la mandataria mexicana.
1: O sea, ya es así, a ver qué nos inventamos esta semana, ¿no? Esta semana traen que el INE no es autónomo. Bueno, se tocó el INE, pero ahora ya critican al INE, ¿no? Bueno, esa es la de esta semana, a ver qué vienen con la otra y así.
0: Bueno, ¿ustedes qué piensan? Sería muy, muy interesante, ¿no? Que como sucedió, yo me acuerdo de Fox, del gobierno de Fox, que decían que también estaba pues medicado con sustancias para controlar pues ansiedad, incluso depresión. Voy a decir algo muy triste y lo voy a decir el 15 de septiembre y voy a ser responsable como siempre de todo lo que opino, porque evidentemente me puedo equivocar, pero pues las cosas que uno siente y que piensa en razón de la responsabilidad que uno va generando tantos años estando al frente de proyectos periodísticos, que dices, bueno, pues lo puedo hacer. Yo creo que ya nadie quiere ser presidente de México con este país como está. ¿En serio? ¿quién quisiera ser? O sea, sí, pues, la tentación del poder, sentir que, pues, mandas sobre todos. Los presidentes de México no mandan sobre todos. El crimen organizado, aunque esté cuarteado en algunos niveles, estábamos escuchando a Luis Chaparro decir, lo decía con tiento. ¿Quién iba a imaginar que hoy tendríamos un país sin el Mayo, sin el Chapo, sin el Mencho? Pues sí, pero pues cortan la cabeza y le salen otras. Y sigue. Y en justamente en el libro de Narcocracia se habla de eso, de cómo ya está tan metido en la estructura sistémica del país que es tan complicado. O sea, ¿ustedes se imaginan lo que sabe la presidenta que no puede decir, que no debe decir? Todas las cosas reales de con quién tiene que tratar. Este tema ya rebasó el asunto práctico del idealismo, tiene que ver con muchas cosas más. Pero bueno, fíjense que, hablando de filtraciones de grupos indeseables, y lo digo con mucho respeto para la gente que cree en esta secta, que no tiene nada que ver con lo que hacen sus líderes, pero finalmente, bueno, La Luz del Mundo, esta secta, pues ha tenido un impacto tremendo en los tribunales en México, en Estados Unidos. Una iglesia que crearon aquí, fue fundada en Monterrey, pero tiene sede hoy en Guadalajara, y ha sido dirigida por una dinastía, por la familia Joaquín, así se apellidan. Eusebio Joaquín González, Samuel Joaquín Flores y su hijo, ahora el foco de todo, Nazón Joaquín García. O sea, la gente que cree en esa secta asume a su máximo jerarca como el apóstol de Jesucristo y el intermediario directo de Dios. No se espanten, pues es lo mismo que los católicos con el Papa. Los líderes exigen obediencia ciega, sumisión total, le hacen creer a los fieles que cuestionar al apóstol es ir en contra de Dios. ¿Saben quién le está dando entrada, según el testimonio de uno de los principales analistas que tiene Carmen Aristegui, que se llama Sharim Guzmán? Bueno, pues que La Luz del Mundo está infiltrada ya dentro de las estructuras de poder de Morena. La similitud de la obediencia ciega, la sumisión total, y que cuestionar al apóstol es ir en contra de Dios, me suena mucho a los obradoristas estos de cepa. Vamos a escuchar.
3: Lamentablemente, La Luz del Mundo ya logró penetrar directamente con el gobierno actual en Morena. Lo digo muy lamentable porque, a pesar de todas estas acusaciones, todo este tipo de hechos que han sucedido, pues estos políticos que son miembros de La Luz del Mundo, pues han decidido proteger y encauzar para que no exista una justicia. ¿Por qué? Oye, han logrado estar, por ejemplo, por darte un nombre, Hamlet García Almaguer, quien era una de las 10 personas propuestas para ser fiscal general de la República, que ahorita los ves buscando espacios de alcaldías, que los ves buscando espacios en diferentes diputaciones, buscando regidurías, que lamentablemente lograron penetrar y estar adentro de Morena, y pues ya no tienen cómo sacarlo. Lamentablemente.
0: ¿Qué tal? Pues es parte del testimonio que se dio ahí. Octavio Romero es un personaje que, a mi juicio, no debería estar ya como funcionario público. Fue director de Pemex en el tiempo del estallido del huachicol fiscal. Tendría que estar siendo investigado, por supuesto. Pero no, es la mala costumbre de decir, no, nosotros somos buenos. Ya dijo el profeta de Macuspana que todos los que lo sigan ya libran pecado. Es más, el pecado original se les borró nomás con tener su amlito. Entonces eso es muy complicado. Bueno, Octavio Romero hoy pasó de ser el director de Pemex con López Obrador a ser el director del Infonavit, otra paraestatal inmensa que maneja miles de millones de pesos, de la cual dependen el patrimonio y la vida familiar de muchísima gente. Bueno, pues el señor Octavio Romero entró en polémica por un asunto de transparencia. El Universal reveló que el director del Infonavit mantenía como confidencial su declaración patrimonial, y entonces la presidenta Claudia Sheinbaum intervino y y le pidió hacerla pública y modificar la norma interna que permitía reservarla. Al conocerse los datos, medios destacaron terrenos, departamentos, cuentas bancarias y afirmaron incluso que Romero ganaba más que la presidenta. Ayer apareció Romero en la mañanera, respondió primero en redes, acusó a Reforma, al Universal y a TV Azteca de una campaña de difamación, como siempre, ¿no? Aseguró que sus propiedades tienen décadas, dijo que algunas fueron adquiridas con créditos hipotecarios, que algunos valores estaban asentados en viejos pesos y que su salario bruto anual es de 2.26 millones de pesos, que es menor que el de la presidenta. Y entonces vino la contrarréplica. El Universal sostuvo que el cuestionamiento original no era que Romero tuviera patrimonio, sino porque lo mantenía oculto. TV Azteca mantuvo su cuestionamiento sobre el tamaño de su fortuna. El PAN, el PRI y MC calificaron insuficientes sus explicaciones. Así que el debate ya no era solamente cuánto tiene Octavio, sino por qué fue primero confidencial. Yo no sé por qué la presidenta se prestó a llevarlo a la mañanera para que con eso se sintiera como un halo de protección. La cronología está clara y los datos también. Incluso ayer, otra vez Azucena Oresti, periodista de Fórmula, pues se le fue encima porque fue otra de las aludidas a la hora de la exigencia de transparencia.
4: ¿Por qué entonces lo quería esconder? ¿Por qué esconderlo si es tan legal y tan lícito y del fruto de tanto esfuerzo desde que repartía refrescos? ¿Por qué lo quiere esconder?
5: Sí, él dice que la naturaleza jurídica del Infonavit es distinta a las demás dependencias federales y que no aplica al Infonavit la Ley General de Responsabilidades Administrativas, por lo que sus declaraciones patrimoniales no se incorporan a la plataforma de Claranet, como todos los funcionarios del gobierno federal lo ponen, incluido la presidenta, y que su declaración se pone en el instituto, en el portal del instituto, ¿no? Del Infonavit. La presidenta pues ya dijo que le ordenó, le instruyó que eche abajo esa norma y que, claro, como todos los funcionarios, presente su declaración de manera pública.
4: Ahora, a eso iba Pedro Villaicaña. Bueno, pues si ya, bueno, ya lo saben, hombre, pero quieren de veras nadar de muertito porque no les gustan los principios de la 4T, hombre, para que ¿a quién quieren engañar? No les gusta la austeridad, les gustan los lujos y los excesos. Lo peor es que se los quieren pagar con dinero público. Si se los pagaran con su dinero, pues no tendríamos ningún problema. No les gusta la austeridad, no les gusta la discreción, tampoco son personas generosas, no les gusta la transparencia. Eso es lo que les molesta, pero pues si están en este juego, tienen que seguir las reglas. ¿Por qué entonces?
0: Bueno, pues esta parte de la controversia que se suscitó alrededor del tema. Ayer, Enrique Insunza, que sigue en la lista negra de Estados Unidos, que se ha convertido en el rostro de la impunidad y del cinismo que despacha allí en el Senado, pues evitó pronunciarse sobre la investigación de Estados Unidos que pesa sobre él por sus nexos con el cártel de Sinaloa. Lo persiguieron en el propio edificio de la sede de Reforma y bueno, pues le cerró la puerta del elevador en la cara.
6: Senador, un segundito que me regale rapidísimo para la sala.
7: No, voy retrasado ya.
6: Vamos, le acompaño para que... quería saber su opinión sobre Culiacán ayer, las protestas.
7: Estuve aquí en Ciudad de México.
6: ¿Qué puede decir de dos años que exige la guerra?
7: Ya he hablado suficientemente y ahorita voy un poquito apresurado porque tengo la necesidad de...
6: A su sangre de Sinaloa, ¿qué decirle de la situación que vive?
7: Creo que el gobierno de la presidenta Sheinbaum y el gobierno... el Estado, toda la institución del Estado mexicano está haciendo su trabajo. Esperemos que se pueda recuperar.
6: En otra situación, nada más. Rapidísimo. Comentan gracias, que tanto su gracias. Caso como el de Rocha Moya son los que violan o vulneran la soberanía nacional. ¿Usted qué puede decir al respecto, senador?
8: Rapidísimo, senador.
6: Y como independiente tampoco... ¿alguna iniciativa que tenga usted ya lista para presentar?
0: El chiste es que ya se metió al elevador y ya no quiso contestar, pero como no jaló, se lo llevó al otro elevador, otro personaje, y bueno, pues no contestó. Contestó y punto. 7:28 a.m. Bueno, sobre el tristísimo caso de la joven española muerta, ¿dónde fue? En Morelos, el feminicidio de Claudia Tacoronte, la gobernadora de este estado, Margarita González Saravia, lanzó este comunicado.
8: Queremos expresar nuestro más sentido pésame por el asesinato, por el feminicidio de Claudia Tacoronte, sucedido en Cuautla, Morelos. Expresarle a su familia, a sus amigos, a sus compañeros de la universidad, el mismo dolor que sentimos cuando cualquier mujer es asesinada. Quiero decirles que como gobierno del estado, desde el primer minuto estamos dándole seguimiento para encontrar al culpable. Estamos en coordinación con la Fiscalía del Estado de Morelos, pero también con el Consulado de España. Estoy segura que vamos a dar con el responsable y vamos a hacer justicia. Queremos...
0: Bueno, pues ahí está el tema, y por supuesto ya hay participación de pues la Embajada de España en México y de la representación de las propias Islas Canarias. Vamos a la pausa, estamos de vuelta con ustedes después de un minuto.
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Bien, son las 7 de la mañana con 34, 7 con 34, y tenemos en la línea, y me da mucho gusto saludar en esta mañana al comisario Juan Antonio Villa Gutiérrez, secretario de Seguridad y Protección Ciudadana del municipio de la capital. ¿Cómo estás, Toño? Gracias por estar aquí. Buenos días. ¿No? Buenos días, comisario. Bueno, lo que lo volvemos a enlazar, vamos a ver si podemos compartirles un resumen de lo más importante que ustedes también ya pueden estar revisando a través de nuestro portal mgnoticias.mx. Vamos con esto y en un momento trataremos de recapturar la comunicación telefónica.

0: Claudia Sheinbaum informó que Relaciones Exteriores mantiene comunicación con el consulado de España tras el asesinato de Claudia Tacoronte Aguilera, estudiante española de 21 años que se encontraba en Morelos como parte de un intercambio académico. El caso es investigado por la Fiscalía Estatal bajo el protocolo de feminicidio. Niega Claudia Sheinbaum que mexicanos apoyen intervención de Estados Unidos en México, como lo difundió la cadena News Nation. Morena propone comisión de diputados para detectar injerencia extranjera a través de redes sociales en elecciones. Militares encuentran un arsenal escondido en tambos enterrados en Rosario, Sinaloa. Había ametralladoras, un fusil, 450 cargadores, más de 5.000 cartuchos y placas balísticas. La presidenta Claudia Sheinbaum volvió a hablar de los resultados de la prueba PISA e insistió que no solo se exhibieron puntos negativos para México. Profeco revisará cargos por servicio de Ticketmaster tras reporte de usuarios. Aseguran más de 10 kilos de metanfetamina en empaques de jugo de limón en la zona aduanera del Aeropuerto Internacional de la ciudad de Toluca. El alto comisionado Volker Türk aseguró que la actual carrera por el control de la inteligencia artificial podría afectar aspectos de la vida diaria como el acceso al agua, calefacción o servicios financieros. Donald Trump rechaza frenar la inteligencia artificial pese a advertencias de Amodei, Altman y Musk. Cae en Jalisco el Canguro, operador logístico de los Beltrán Leyva para la distribución de drogas en Estados Unidos. Estrecho de Hormuz permanecerá cerrado pese al acuerdo entre Irán y Omán, reporta la agencia Tasnim. ONG denuncia aumento de presos políticos en Cuba en condiciones inhumanas. Suman 1.339. León 14 anula los recortes salariales de cardenales y altos cargos del Vaticano decidida por su predecesor Francisco en 2021 debido a la pandemia de COVID-19. La avalancha provocada por el colapso de un glaciar el pasado 26 de agosto alcanzó la frontera entre Nepal y el Tíbet en solo 7 minutos a una velocidad de 188 kilómetros por hora, según una nueva evaluación de gobierno. Radares emiten dos alertas aéreas en Lituania por un objeto volador desconocido y una bandada de gansos. La Comisión Nacional Antimonopolio abrió formalmente una investigación por posibles prácticas monopólicas en el mercado del fútbol profesional del país. La preventa de boletos para el partido de la NFL en México entre los San Francisco 49ers y los Minnesota Vikings ya inició. Los boletos van de los 2.000 a casi 20.000 pesos dependiendo la zona. Lamine Yamal marca doblete y el Barcelona sigue con paso perfecto y líder en la liga. El mexicano Raúl Jiménez anota al minuto 90 y le da la victoria al Wolverhampton. Mujeres deportistas acusan a Sydney Sweeney de sexualizar el deporte tras anuncio donde aparece semidesnuda. NASA, los planes y algoritmos para la aniquilación de Gaza, recibe una ovación de 25 minutos en Venecia. El medio TMZ reveló que la actriz Hayden Panettiere habría muerto tras tomar pastilla de oxicodona contaminada con fentanilo. Oasis volverá a los escenarios en 2027 con una nueva gira que incluirá presentaciones en Reino Unido, Irlanda, Europa y Estados Unidos. Celine Dion regresa a los escenarios ante más de 35.000 espectadores tras 6 años de ausencia de la mano de la alta costura de París.
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2: Hemos recuperado la comunicación con Juan Antonio Villa Gutiérrez, comisario secretario de Seguridad de la capital. ¿Cómo estás, Toño? Gracias por estar con nosotros.
3: ¿Qué tal? ¿Cómo estás, Jesús? Muy, muy buenos días. Muchísimas gracias. Hoy un día especial por las fiestas patrias. Estamos ya trabajando desde muy temprano.
2: A ver, empezamos con eso rápido. Me gustaría saber qué operativos se van a generar. Es un día de fiesta nacional y pues la gente seguramente va a salir a celebrar a diferentes puntos en diferentes condiciones.
3: Sí, mira, nosotros estamos atendiendo el día de hoy bajo un operativo conjunto en los tres niveles de gobierno. Esa es una de las cuestiones en que la coordinación es importante, pero desde la Secretaría de Seguridad de la capital nosotros vamos a implementar operativos viales a efectos de los cierres que se estarán haciendo en el centro de la ciudad con motivo del grito de independencia. Obviamente esto lo estaremos anunciando hoy en nuestras redes sociales. Como cada año, se cerrarán las principales vías de acceso al centro histórico: Álvaro Obregón, Damián Carmona, Carranza, y con mucha presencia sobre las calles de Eje Vial, Carranza, Reforma, con la finalidad de poder agilizar el tema de la movilidad. Ya con el área de Guardia Municipal, bueno, pues nosotros estaremos haciendo presencia en toda la ciudad, porque, bueno, como tú sabes, habrá festejos, estaremos teniendo la presencia en el tradicional festejo de Morales, El día de hoy también en las delegaciones tendremos presencia especial con motivo del grito, que harán los delegados y el propio presidente municipal. Y bueno, pues sobre esto, coordinados con Protección Civil siempre también por el tema de la pirotecnia que se va a utilizar. Y estaremos con mucha presencia en las colonias, porque luego no falta el tema de los bailes en vía pública, que cabe, está de más decirlo, que no están autorizados, y que bueno, sobre esto estaremos poniendo especial énfasis.
2: De acuerdo. Vamos a un tema complejo que sucedió apenas hace un par de días, el domingo 13 de septiembre. Dos oficiales en activo y un cadete en formación de la Secretaría de Seguridad Pública y la capital fueron detenidos, señalados por el probable delito de robo en un inmueble de la ciudad. ¿Qué sabemos? ¿Qué es cierto? ¿Qué no es cierto? Cuéntanos, por favor, la versión integrada.
3: Sí, mira, yo de antemano te digo que seré muy cauto en alguna información que no te podré dar, Jesús, porque ahorita es tema de la investigación y a nosotros como institución nos importa muchísimo que se esclarezcan los hechos. Una, pues para efectos de determinar que la responsabilidad en cuanto a las elementos que fueron detenidas como probables responsables de un delito está respaldada por una información que ellas mismas proporcionan y que se encuentra de alguna manera con el antecedente, con indicios de algunas pruebas que pueden ser como ellas lo están manifestando. Yo lo que lo he dicho desde el inicio, bueno, es que el día domingo nos informan de la detención de dos elementos, mujeres en activo, y uno que está en formación, en donde de primera mano es que acuden a un auxilio, y derivado de eso, pues se detona todo lo demás, ¿no? Aquí yo dejo, como siempre lo he dicho muy claro, es que si hubiera alguna situación que se hizo fuera de toda norma de la ley, pues asumiremos la responsabilidad como tal y seremos los primeros en reconocer que se tendrán que revisar todos los protocolos necesarios en torno a eso. Pero si no es así, también seremos los primeros en decirlo. Yo, por supuesto, ahorita las compañeras están teniendo el acompañamiento legal de la Secretaría, porque de acuerdo a lo que nosotros tenemos, nos indican que nos dan el indicio de que hay una situación de manera irregular en cuanto a cómo se dio el inicio de todo esto, ¿no? Entonces, incluso ahorita yo ya estoy pidiendo a la policía cibernética se meta a indagar un poco más y coadyuvar con el Ministerio Público para efectos de poder determinar algunas causas que no son normales. Mira, ellas estaban en servicio, Jesús, estaban en servicio. Al momento de que ellas reciben una llamada, informan a su responsable que se van a trasladar al domicilio donde fueron aseguradas. Dime tú, yo te pregunto tú, en la lógica, ¿quién va a avisarle a su responsable que va a ir a robar un domicilio? Pues nadie, ¿verdad?
2: No, pues no.
3: Entonces, en ese sentido, es donde estamos nosotros armando el rompecabezas, precisamente para efectos de poder acreditar. Ahorita en la carpeta de investigación, que muy probablemente la van a judicializar, eso te lo puedo asegurar, entonces estaremos peleando en la defensa el tema de las compañeras ya ante el juez. Entonces, hasta ahorita estamos recabando la información. Ayer estuve con las mamás, con los padres de familia de las compañeras. También hablé con la parte afectada, he estado en contacto y en comunicación con la fiscalía. Te repito, porque bueno, cuando ha habido un error por parte de los elementos, salimos y manifestamos y hacemos todo lo que corresponde a la Secretaría para corregir esas cosas. Ahorita que traemos nosotros el antecedente de una situación especial, pues bueno, nos toca a nosotros como institución, una, darles el beneficio de la duda de los elementos, y conforme nosotros vayamos avanzando en eso, les estaremos informando a ustedes como medios de comunicación qué es lo que está pasando.
2: Bueno, a ojo de buen cubero, pues sí suena muy extraño el llamado, la flagrancia. Habrá que revisar todas las líneas de investigación. A mí me huele como a un poco, pues un crimen medio sembrado, fuego amigo, no sé. Pero ¿cuándo se comprometen a darnos ya una explicación lógica, comisario?
3: Pues mira, el proceso ahorita es que el Ministerio Público tiene 48 horas para integrar la carpeta. Posteriormente vendrá el proceso ante el juez, en donde estaremos viendo si dentro de las 72 que marca la ley o solicitamos la duplicidad para aportar las pruebas necesarias, pues nos iremos a 144 horas. Estos son días. Entonces, pues yo estaré pensando, Jesús, que la próxima semana estaremos ya con alguna información más fuerte, más fortalecida. Y de esto, pues sí, tienes mucha razón. O sea, pareciera que hay cosas raras. Luego fueron exhibidas como premios, como trofeos, y eso no se vale, Jesús. La verdad es que son personas que tienen dignidad, que forman parte de una institución, y es muy lamentable que hayan filtrado la información, porque eso fue una filtración de la información de las mismas autoridades que las detuvieron y que las exhibieron como trofeos. Entonces, bueno, ahí lo dejo, estaremos atentos. Lo que me interesa mucho es determinar el tema de la responsabilidad, y por supuesto que, bueno, seremos los primeros en salir a decir, ¿sabes qué? Si hubo una equivocación, se tomarán las medidas necesarias para ello. ¿Sabes qué? No existe esa equivocación, se acreditaron estos elementos de descarga probatoria, y bueno, aquí estamos como siempre dando la cara.
2: De acuerdo. Vamos a esperar. Por lo pronto, gracias por platicar con nosotros. Te mandamos un abrazo.
3: Muchísimas gracias, Jesús, por el espacio. Y bueno, aquí estamos atentos siempre. Gracias.
2: Pausa.
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Bueno, hay nueva información sobre el tema de este terrible nuevo incidente con la española Claudia Tacoronte, estudiante de 21 años que falleció. Después de su feminicidio, la Universidad de Granada ha cancelado el intercambio de alumnos con la Universidad Autónoma de Morelos. La joven, que murió la noche del sábado, estudiaba educación infantil. Llegó hace un mes a Morelos para pasar un semestre de intercambio en el Instituto de Ciencias de la Educación. La Universidad de Granada informó ayer a través de un portavoz que canceló el intercambio académico.

0: La Fiscalía General del Estado confirmó que correspondía al de Tatiana Vanessa, de 32 años.
1: Bueno, tenemos algunos datos, le estamos dando seguimiento, ya les daremos a conocer los avances.
2: ¿Contacto con las, precisamente contacto con las autoridades, con la familia?
1: Con la familia de ella, sí. Llegó una prima hermana de Colombia y una amiga de ella de la Ciudad de México.
0: Versiones periodísticas señalaron que había viajado por motivos laborales a San Luis Potosí. Pero más allá de los debates sobre su desaparición y su muerte, un aspecto de su vida laboral fue lo que enmarcó el tono informativo del caso. Reportes de medios nacionales indicaron que la mujer de origen colombiano había tenido residencia en lugares como Quintana Roo, Puebla y Ciudad de México y que se dedicaba al trabajo sexual. De acuerdo al periodista Carlos Jiménez, C4 Jiménez, Tatiana ofrecía servicios de acompañamiento a través de una plataforma digital llamada La Boutique VIP, que el periodista señala como vinculada con la extinta Zona Divas, una página de internet relacionada con una red de trata de personas con fines de explotación sexual, que captaba mujeres de distintos países de América Latina para su explotación.
3: Era acompañante y ofrecía sus servicios en la boutique VIP, una página muy similar a la ya inexistente Zona Divas, que hasta 2019 ofrecía servicios sexuales, que en realidad encubría una profunda red de trata.
0: Una serie documental de Netflix documentó 5 casos de mujeres extranjeras que aparecieron en el portal Zona Divas y que fueron víctimas de feminicidio.
4: Yo le escribí y ella se puso a llorar. Me dijo que no era fácil lo que estaba haciendo, pero que el sacrificio era con fin y que ya estaba allá y iba a tratar de hacerlo.
0: En el portal La Historia Oculta de Zona Divas se documentó el modus operandi de una red de trata de personas que se vendía como un prestador de servicios publicitarios. No sabemos si el caso de Tatiana tiene relación con una red de trata. Lo que podemos observar es que su historia comparte elementos con otros casos documentados. Una mujer colombiana que llega a México, una plataforma digital de acompañamiento, desplazamientos entre entidades y finalmente una desaparición y un feminicidio. Tan solo el año pasado, otra joven colombiana, María Camila Díaz Grajales, desapareció en la Ciudad de México y continúa sin ser localizada. Ella viajó desde Sudamérica con una oferta de trabajo que las autoridades investigan como un posible mecanismo de captación. María Camila también apareció en la boutique VIP, según N+. El medio señaló que su fotografía apareció en el portal bajo un seudónimo. En redes sociales, la conversación sobre el caso Tatiana estuvo marcada principalmente por la noticia de su desaparición y posterior asesinato, además de la difusión de imágenes que propiciaron la estigmatización y la revictimización. Pero la historia de Tatiana no solo plantea preguntas sobre cómo contamos el feminicidio, también nos obliga a mirar el contexto en el que ocurrió. En 2024, San Luis Potosí registró 17 carpetas de investigación por trata de personas en sus distintas modalidades, frente a 7 en 2023, un incremento de 143% de acuerdo con datos del Secretariado Ejecutivo del Sistema Nacional de Seguridad Pública. El problema tiene una dificultad evidente. Lo que vemos en las estadísticas son únicamente los casos que llegaron a las instituciones. La ENVIPE 2026 estimó que en San Luis Potosí, durante el 25, el 93.2% de los delitos no fueron denunciados o no derivaron en una carpeta de investigación. Ese porcentaje corresponde al conjunto de los delitos y no específicamente a los delitos de trata, pero permite dimensionar las limitaciones de cualquier registro basado solamente en denuncias, lo que se denomina como la cifra negra. Hay otro dato que obliga a mirar el fenómeno con atención. El más reciente reporte del Consejo Ciudadano para la Seguridad y Justicia señala que entre los casos de trata que recibió durante 2025 y 2026, 4 de cada 10 tuvieron como mecanismo de enganche una supuesta oferta de empleo, principalmente relacionada con servicios de entretenimiento para adultos. La explotación sexual y la prostitución ajena representaron el 56% de las modalidades identificadas. Nada de esto demuestra que Tatiana Vanessa haya sido víctima de trata. Eso no lo sabemos. Pero su historia, la de María Camila y los datos disponibles a nivel local, sí plantean una pregunta que merece ser investigada. ¿Estamos frente a casos aislados o ante un fenómeno de mayores proporciones de las que alcanzamos a dimensionar? Yo soy Blakely Morales. Hasta la próxima.

0: 7:58 PM. Vamos a la pausa, regresamos con más.
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3: Por primera vez, quienes integran una parte sustantiva de la Judicatura Potosina llegan a las responsabilidades mediante el voto ciudadano. Esa legitimidad de origen implica una responsabilidad permanente. La confianza recibida no se conserva por el solo hecho de haber sido otorgada. Se renueva con trabajo, profesionalismo, integridad y con resultados, sobre todo con independencia. El voto no modifica la esencia de la responsabilidad. Juzgar sigue significando aplicar el derecho con imparcialidad, rigor técnico y pleno respeto al derecho de las personas. Así se expresó Lourdes Anaí Sarazúa Martínez, presidenta del Supremo Tribunal de Justicia de San Luis Potosí, al rendir su primer informe de actividades. En el evento contó con la presencia de la entonces presidenta de la directiva del Congreso del Estado, Sara Rocha Medina, y del gobernador del Estado, José Ricardo Gallardo Cardona. Mencionó que uno de los principales retos ha sido recibir una institución en movimiento y asumir la responsabilidad de conducirla sin detener la justicia. La reforma modificó la integración y creó una nueva arquitectura institucional. Hoy, el Supremo Tribunal de Justicia, Tribunal de Disciplina Judicial y el órgano de administración judicial ejercen responsabilidades diferentes porque son órganos con atribuciones propias, pero forman parte de un mismo poder judicial y comparten una misma responsabilidad, que es San Luis Potosí.
4: Encontramos necesidades de personal, infraestructura y tecnología, cargas de trabajo distintas y realidades territoriales que no pueden analizarse de la misma manera. Pero encontramos también experiencia, compromiso y soluciones construidas por quienes conocen de primera mano los problemas cotidianos. La justicia no se vive igual en la capital que en la Huasteca, en el altiplano o en la zona media. Y comprender esas diferencias es indispensable para tomar decisiones. Esa experiencia confirma una convicción. Para transformar una institución, primero hay que conocerla desde su quehacer cotidiano.
3: Entre los resultados destacados, se mencionó que los tres órganos de la nueva estructura construyen un estándar común de atención al público, de trato digno y diversidad e inclusión. En el ejercicio de su función jurisdiccional, aprobaron criterios que contribuyen a dar mayor certeza sobre la interpretación de las normas. Se redefinió la competencia de la quinta sala para dejar de conocer la materia penal, quedando especializada exclusivamente en materia civil, familiar y mercantil. En segunda instancia, se dictaron más de 1.800 sentencias. por lo que respecta al trabajo desarrollado por el Tribunal de Disciplina Judicial, órgano de reciente creación, se recibieron 371 asuntos del régimen anterior. Al cierre del pasado mes de junio, habían concluido 290. Mucho de este trabajo se debe a la coordinación entre los diversos poderes del Estado. Es así que Sara Rocha Medina tomó la palabra y mencionó que todo esto significa el trabajo democrático que San Luis Potosí tiene al frente.
5: Existieron diferencias, exigencias, y sería irresponsable pretender que no las hubo. Pero la democracia también consiste precisamente en ello, en poder pensar distinto, defender nuestras convicciones y, una vez tomadas las decisiones dentro del marco constitucional, asumir con gran responsabilidad la tarea de hacer funcionar nuestras instituciones. Hoy estamos aquí desde esta responsabilidad porque la división de poderes no es solamente un principio escrito en nuestra Constitución, es una garantía para la ciudadanía.
3: Otros de los resultados que se destacaron es que entre octubre de 2025 y junio de 2026 se recibieron 262 denuncias, se radicaron 210 investigaciones y se concluyeron 49. La visitaduría realizó 100 visitas ordinarias, lo que representó la totalidad de su programa anual. De la actividad realizada por el órgano de administración judicial, enfocado en las responsabilidades de administrar para hacer posible la función jurisdiccional, destacó la realización de un concurso de oposición para integrar una reserva de secretarias y secretarios de acuerdo y la aplicación de más de 20 millones de pesos a los servicios judiciales, lo que contribuyó a sostener la operación institucional, ejercidos en el mantenimiento de edificios, desarrollo tecnológico y conectividad. Ahí, el gobernador del estado, José Ricardo Gallardo Cardona, habló y mencionó que San Luis Potosí tiene buenos resultados y eso se ve reflejado en las estadísticas actuales.
6: Hemos avanzado en la reducción de homicidios dolosos y de los delitos de alto impacto. Hemos fortalecido nuestras instituciones, mejorando la capacitación de los cuerpos de seguridad e invertido en tecnología, infraestructura y equipamiento como nunca antes en la historia de este estado. Pero sabemos que la seguridad no termina solamente con una detención. Se necesita una investigación profunda, procesos sólidos y de resoluciones apegadas a derecho. Por eso, el trabajo del Poder Judicial es indispensable para evitar la impunidad.
3: Informó

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0: La obra pública es de esas cosas que no necesitan demasiado discurso. O está o no está, funciona o no funciona. San Luis Potosí atraviesa un periodo con varios frentes abiertos al mismo tiempo. Tienen puentes, vialidades, carreteras, espacios deportivos, alumbrado y obras de mantenimiento. Hace apenas unas semanas llegó a la Secretaría de Desarrollo Urbano, Vivienda y Obras Públicas Jorge Grimaldo con una cartera importante de proyectos de ejecución y otros también por concluir. Arquitecto, gracias por estar con nosotros. Creo que es muy valioso para los potosinos y las potosinas escuchar de viva voz del responsable de las obras públicas de San Luis Potosí lo que está pasando el día de hoy. ¿Cómo te va?
1: ¿Qué tal, Jesús? Muy buen día. Pues bien, bien, muchas gracias. Muy contento de estar aquí, saludarte a ti y todo tu auditorio. Y este espacio, ¿no? Agradecerte el espacio para platicarles un poquito a todos los potosinos de toda la cantidad grandísima de obra que se realiza desde esta secretaría.
0: Muchísimas gracias por estar aquí. A ver, a poco menos de un mes de asumir la secretaría, ¿qué encontraste? ¿Qué recibiste? ¿Cuáles son las que tú dirías son las tres prioridades más importantes en tu gestión?
1: Claro, mira, como bien lo comentas, recién asumí el cargo de secretario. Encuentro una dependencia muy grande, con muchísima obra, con un gran equipo de trabajo, con un gran ritmo de trabajo, como lo mencionabas, una cartera muy, muy grande de obras. Y bueno, las prioridades es cumplir con las obras en tiempo y forma, con la calidad y mantener el ritmo que traemos en esta administración con nuestro gobernador.
0: A ver, ¿por qué para el ciudadano el cambio de titular es secundario? Más bien es como cómo se ejecutan las cosas, cómo se pueden garantizar los proyectos. ¿Cómo te has sentido al respecto, arquitecto?
1: Bien, la verdad muy bien. Muy respaldado, con un gran equipo. Te comentaba, la Secretaría cuenta con una plantilla muy grande de arquitectos, ingenieros, edificadores, de profesionistas que realmente tienen un gran desempeño. Pues muy comprometido, me he sentido muy comprometido con todo este ritmo de trabajo, pero muy contento.
0: A ver, hay dos obras muy visibles. Una es Valle de los Fantasmas.
1: Así es.
0: Donde la información que nos hicieron llegar habla de una intervención de aproximadamente 800 metros con un beneficio estimado para más de 250 mil habitantes y 200 mil usuarios. Y la otra es el Puente de la Familia, uno de los puntos que más dolores de cabeza genera en la salida hacia Guadalajara y en el poniente de la ciudad. En agosto usted hablaba de aproximadamente 25 a 30% de avance en el Puente de la Familia. ¿Cómo están las cosas en este momento?
1: Bien, bien, bien. Mira, sí, como bien lo comentas, hay, bueno, te quiero platicar de tres obras,
0: ¿sí?,
1: que han sido muy relevantes en Circuito Potosí, están siendo relevantes en Circuito Potosí en este año. Uno es el Puente Valle de los Fantasmas. Valle de los Fantasmas, con Circuito Potosí, es un puente que ha venido a beneficiar enormemente la movilidad en esa zona, el municipio de Soledad Graciano Sánchez. Eran 15 minutos, 20 minutos de tráfico, ahora pasan sin ningún problema, es muy fluido el tráfico. El paso inferior de Arena Potosí, una obra de más de 800 metros de largo que favoreció de gran manera el tráfico en días de feria y a lo largo del año, ¿no? Es una obra muy que la gente ha solicitado mucho. Y actualmente trabajamos en el puente de la Glorieta de la Familia, que como bien lo comentas, también es un punto rojo que detectamos ahí en temas de movilidad. Este es un puente superior vehicular. Llevamos ahorita trabajos de cimentación, estamos colando zapatas, armando columnas. En la fábrica ya se trabaja en la construcción de la superestructura, de las traves, la construcción de las estelas metálicas que son simbólicas en las obras que de esta administración, y pues vamos bien, vamos con un ritmo fuerte, pues avanzando fuerte.
0: Este proyecto resuelve un problema vial, pero también un asunto fuerte que tiene que ver con las inundaciones, ¿no?
1: Claro, sí, hay un tema muy fuerte de las inundaciones en el desnivel. También se considera ahí hacer los trabajos necesarios para dar salida a toda esa agua que se genera.
0: Muchas veces, las grandes obras más espectaculares pues, se llevan más reflector, pero la gente a veces también mide al gobierno de una manera diferente, ¿no? La calle frente a su casa, el alumbrado, el parque, el drenaje. Me han hablado de más de 13.500 luminarias y de intervenciones mediante un programa que se llama Enchúlame la Colonia. ¿Cómo funciona esto, arquitecto?
1: Sí, mira, te voy a comentar de tres acciones que realizamos desde el gobierno del estado, muy importantes, que como bien lo comentas, no son la obra de un puente, no tiene tantos reflectores, pero son de gran beneficio, ¿no? Para todos los vecinos de las colonias. Mira, uno es el programa de luminarias. Llevamos actualmente entregadas a los municipios en las cuatro regiones de nuestro estado más de 13,000 luminarias. Llevamos entregadas y colocadas. Esta es una, bueno, la intención de iluminar las calles, de generar esa seguridad, ¿no? De que la gente pueda andar por la noche en las calles. Otro programa importante es el programa Enchúlame la Colonia. Ese programa es un programa muy cercano a la gente, en el que intervenimos varias secretarías, realizando trabajos de bacheo, realizando trabajos de el cambio de luminarias, limpieza de las calles, se les lleva agua en pipas, se limpian y se rescatan áreas comunes, se asolvan drenajes. Son acciones a lo mejor pequeñas, pero de gran impacto para la gente que día al día lo vive, ¿no? Esos son servicios que tal vez no corresponden como tal al estado, sin embargo, se da la tarea de apoyar a las personas con estos servicios. Y el tercero es el programa que tenemos durante todo el año de mantenimiento de las vialidades por parte de la Secretaría. Limpiamos el río Santiago, limpiamos el Boulevard Españita, limpiamos el circuito Potosí. Son trabajos de limpieza, de reparación de rejillas, de todos estos pues servicios que parecieran pequeños, pero te digo, significan mucho en el día a día de...
0: Por supuesto. Ahora, no todo está aquí en la zona metropolitana. Hay obra en Tamazunchale, en Cerritos, en Coscatlán, en Aquismón, obviamente en Soledad, en San Vicente, en Ciudad del Maíz, en Salinas. Cuéntanos, ¿cómo ha sido la lógica para decidir dónde invertir, generar estos proyectos? ¿Cómo han escuchado a la gente también para saber cuáles son sus prioridades?
1: Claro, mira, nuestro gobernador es un gobernador que anda en la calle, anda haciendo obras, arrancando obras, entregando, escuchando a la gente, está muy, muy cercano a los potosinos. Entonces, muchas obras de estas han surgido por las peticiones de la misma gente. Recién fuimos a arrancar un camino en Santa María del Río, a Torrecitas. Es un camino pues que ha estado pues olvidado durante muchísimos años. Entonces, La intención es reparar caminos, ampliar carreteras, generar recreativas, rescatar espacios públicos. O sea, en sí es una visión muy, muy global, pero todo enfocado a las necesidades de los vecinos, ¿no? De los usuarios.
0: De acuerdo. Bueno, a ver, yo quisiera preguntarle algo que para nosotros como periodistas es indispensable. Cuando usted llegó, hubo cuestionamientos porque todavía estaba... pues digamos que conociendo la cúpula, porque ha trabajado ya en la SEDUBOP durante mucho tiempo y probablemente no tenía toda la claridad de montos, porcentajes, de avance. Hoy, ¿cuál es el tablero completo? O sea, ¿cuánto se ha invertido? Están preparando también el informe que será, me parece que la próxima semana ya. ¿Cuánto está ejerciendo la SEDUBOP? Ha sido un gobierno, el de Ricardo Gallardo, que si se puede distinguir positivamente por algo es porque ha hecho muchísima obra, ¿no?
1: Claro. Claro, mira, te puedo comentar que a este año, al corte de julio, porque hicimos un corte, llevamos ejercidos más de 2,000 millones de pesos este año. Sin embargo, seguimos
0: solo trabajando. Solo en 2026.
1: En 2026.
0: O sea, hasta este momento, que es 15 de septiembre, 2,000 millones de pesos ejercidos en obra solo en 2026.
1: Es correcto.
0: Y en el total del ya van a ser 5 años prácticamente, en 2 semanas, ¿no?
1: Mira, traemos más de 81 mil millones de pesos ejercidos durante los 5 años que llevamos de gobierno, así es.
0: 81 mil millones de pesos.
1: Más de 81 millones de pesos.
0: Y sí, obviamente en todo el estado.
1: Es correcto, sí, digo, ahí ahora en las cuatro regiones de nuestro estado traemos muchísimo, muchísimo trabajo, gracias a Dios. Y pues ahí se ve, se ve el antes y el después de esta administración en el estado y con este monto de inversión y con todas las obras en general.
0: Pues Gracias por venir a clarificarnos esto, que es tan importante. Me está preguntando aquí la gente que cuándo quieren entregar la glorieta de la familia, que la gente la tiene nerviosa.
1: Tenemos tiempo de entrega, a entregarlo a finales del mes de diciembre. Terminamos con el año.
0: Ah, pues ya, realmente ya no falta mucho. Pues quedan tres así meses es. Y medio para que ustedes puedan saber que así va a suceder. Arquitecto, qué gusto saludarte. Bienvenido siempre aquí y mucha suerte. Proyectos para 2026-27, para el último tramo, el último año del gobierno de Gallardo. ¿Cuáles son? Tienen ya, supongo que muy claro lo que van a hacer para el cierre del sexenio.
1: Mira, los proyectos son igual, encaminado a la gente, a hacer las necesidades prioritarias de todos los potosinos, y viene un proyecto muy importante que es el puente de Villamagna. Es un proyecto muy, muy grande que tenemos programado arrancarlo a principios del próximo año, en el que se va a desfogar todo el tráfico que se genera ahí en el acceso al Río Santiago, la Villamagna, el camino a la presa, todo este punto rojo que se nos genera ahorita de tráfico se va a solucionar con ese proyecto que tenemos.
0: Bueno, pues nos da muchísimo gusto, como siempre, tenerte aquí. Es tu casa. Gracias por venir a compartir pues esta información que es muy importante. Y, por supuesto, estaremos al pendiente ya del informe completo del gobernador, de todo lo que corresponde a desarrollo urbano, vivienda y obras públicas. Gracias, Jorge Grimaldo.
1: Muchas gracias, Jesús. Gracias por el espacio y un saludo a todo tu auditorio.
0: Hasta muy pronto. Buen día.
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2: 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En un momento continuamos.
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0: 15 de septiembre, y un día como hoy la Asamblea General de la ONU proclamaba el Día Internacional de la Democracia, con el objetivo de promover y defender los principios democráticos, y la fecha coincide en nuestro país con la víspera del Día de la Independencia de México, este vínculo tan tremendo, simbólico, potente, independencia política y ejercicio democrático, que son dos caras de la misma moneda. Para platicar de todo esto, hablar de las cosas prácticas que se vienen en este proceso electoral que ya arrancó de manera formal, hemos invitado a nuestra queridísima amiga, la consejera del Consejo Estatal Electoral y de Participación Ciudadana, Graciela Díaz. Querida Grace, bienvenida, ¿cómo estás?
1: Contenta de poder saludarte, Jesús, y a toda la audiencia, y además en esta conmemoración relevante dentro de pues las fechas importantes en nuestro país, en particular pues con este pretexto del inicio del proceso electoral a nivel federal y en las vísperas de que inicie el proceso electoral local para San Luis Potosí.
0: A ver, platiquemos de lo que nos truje, que es San Luis Potosí. Hay un marco normativo que se ha modificado. Necesitaría que me explicaras a toda la audiencia de mí qué va a pasar, cómo cambió, qué se aprobó, qué no se aprobó, para que la gente tenga muy claro el panorama de lo que viene.
1: Pues tenemos modificaciones recientes a la ley electoral, justamente donde se ha establecido que, a diferencia de la elección 2024, cuando el proceso electoral tuvo un arranque formal en enero del año de la elección, que fue el 2024, para la elección 2027 el arranque formal ocurrirá el próximo 15 de noviembre. Y este arranque formal corresponde a la ceremonia esta que quienes la pudieron seguir, por ejemplo, que se llevó a cabo ya en el INE, porque arrancó, como te decía, la elección federal, pues es este acto solemne y protocolario en el que se dice que formalmente este es el punto de partida de la elección. Sin embargo, no es el momento en el que nos ponemos a ver qué vamos a hacer con la elección. Hay que decir que en CEPAC, también como en el INE, los trabajos de planeación arrancan con bastantes meses de anticipación. Ahora mismo están vivos en CEPAC distintos procesos que tienen que ver con la organización de la elección, como la integración de los organismos electorales que van a estar en los municipios y distritos organizando las elecciones de ayuntamientos y de diputaciones. El día de ayer, precisamente en CEPAC, de hecho tuvimos una sesión de Consejo General para aprobar la ampliación de la convocatoria para esta integración de organismos en algunos municipios. Si bien ya en todos alcanzamos la totalidad de aspirantes para integrar los organismos, hay algunos municipios en los que decidimos ampliar la elección. Con el arranque formal del proceso electoral se vienen también de manera previa la aprobación de un sinnúmero de reglas para la elección respecto de la postulación de candidaturas. Se abrirá también la convocatoria para la postulación de esas candidaturas que viven al interior de los partidos políticos, procesos formales de precampañas, y también para que las personas aspirantes a alguna candidatura independiente manifiesten su intención y presenten el cumplimiento de requisitos, para que eventualmente realicen la recolección de respaldo ciudadano. Y bueno, se van desdoblando una serie de etapas que implican primero la designación de esos perfiles políticos que van a participar dentro de la contienda ya como candidaturas, pero también el desdoblamiento de una serie de actividades administrativas, logísticas y legales para pues que el día de la elección cada una de las boletas esté ahí en las casillas esperando a cada una de las personas votantes.
0: De acuerdo. Ahora, En lo particular, repásanos los tiempos. A mí me quedó todavía un poco la duda de cómo va a quedar. Y también, ahora que algunos partidos se inventaron unos procesos internos para poder sacar a lo que todos sabemos terminarán siendo sus candidatas y candidatos a ciertas posiciones, pues hay un límite, una línea muy delgada que se ha ido como que ya se parece, ¿cómo se llamaba el juego que estaba en las primarias? El avión, ¿te acuerdas que pintaban que tenías que saltar de un lado a otro? Pues así andan los candidatos, saltando entre la legalidad y la ilegalidad, haciendo precampañas disfrazadas. ¿Qué va a pasar con la autoridad en este sentido? ¿Cómo se va a poder realmente regular? Porque hemos avanzado muchísimo en este país para poder tener mejores normatividades, reglas del juego. Y ahora parece que convenientemente al poder se le olvidó que teníamos eso, justamente, certidumbre del árbitro y de su actuar.
1: A mí me parece sumamente necesario que sostengamos esta conversación porque precisamente dentro de las reglas del proceso electoral, yo insisto y lo he sostenido en todos los espacios donde gentilmente me invitan, para nosotros el arranque formal del proceso electoral, te decía, tiene como fecha de inicio el 15 de noviembre y las primeras acciones tienen que ver con delinear y preparar las reglas y las condiciones para la participación electoral. También hay que decir que hoy el marco normativo establece que los partidos políticos, como organismos de interés público en los que se desarrollan de manera permanente actividades tendientes a promover la participación ciudadana y acceder a la representación, no de este proceso electoral, ya del anterior, desde el 2024, han desarrollado procesos internos que también han sido cuestionados frente a los tribunales, inclusive frente a los tribunales al Tribunal Electoral Federal a través de su sala superior, precisamente porque desdoblan esta serie de actividades denominadas de maneras diversas y que eluden de alguna manera el concepto de campañas, precampañas, personas candidatas, porque la ley es muy clara en cuanto a que los actos anticipados de campaña son aquellos en los que se convoca de manera abierta e indubitable al voto y que se hacen manifestaciones relacionadas con señalar personas candidatas. Entonces, no hay estas manifestaciones y ya desde la elección 2024, el Tribunal Electoral del Poder Judicial de la Federación determinó que este tipo de actividades son de índole intrapartidaria y están dirigidos exclusivamente a las militancias y personas simpatizantes de los partidos políticos, por lo que hoy por hoy, con el marco normativo que tenemos y con los criterios jurisdiccionales, escapan al ámbito de competencia de las autoridades electorales como el INE y los SOPLES, en el caso de San Luis Potosí y del CEPAC, pero sí que deben tener reglas muy claras al interior de los partidos políticos y en todo momento este tipo de procesos están sujetos a las jurisdicciones de los tribunales. Cuando hay actores políticos, partidos o personas que se sientan agraviadas frente al desarrollo de este tipo de procesos intrapartidarios, pues siempre está la posibilidad de que se acuda a los tribunales para que se diriman. También hay que decirlo, en las últimas semanas se ha hecho pública la información sobre que el Instituto Nacional Electoral pues no aprobó en la sesión de Consejo General lineamientos tendientes a regular este tipo de procesos, y hay que decirlo, hoy el sistema electoral en nuestro país es un sistema que entrelaza el ámbito federal y local, y este tipo de disposiciones, cuando provienen del Instituto Nacional Electoral, pues establecen parámetros, digamos, homogéneos para todos los estados. Entonces, al no tener esos parámetros, tampoco podemos a nivel CEPAC, a nivel OPLES, crear reglas o fijar límites o crear derechos que hoy el marco normativo expresamente no contiene, ¿no?
0: De acuerdo. A ver, cuando hablamos de democracia, no hablemos solamente del acto estricto de votar o de ser votado. Hablemos de todo lo que está alrededor, de esa cultura democrática, que me encantaría que tuviera otra vez un lugar importante, porque creo que la estamos perdiendo. ¿Cómo podemos buscar que la gente participe? ¿Cómo podemos volver a decirle a los jóvenes, hey, necesitan interesarse en política, necesitan interesarse en la representación popular, necesitan involucrarse en la toma de decisiones públicas, querida Grace?
1: Me encanta la pregunta y te la agradezco muchísimo porque además es un tema que últimamente he estado revisando un montón. Fíjate que recientemente, gracias a un proceso formativo en el que he compartido un proyecto de investigación con mis queridas Olga Lucio y Elia Baltasar, a quienes les mando un saludo, sobre la representación y la participación política, particularmente las personas jóvenes, como mencionas, hemos encontrado que, por ejemplo, primero, para abordar el tema de la democracia en su sentido más amplio, a propósito de que hoy es precisamente el Día de la Democracia, como ya arrancábamos esta sección, esta práctica de lo electoral, este ejercicio comicial, es apenas una instrumentalización de ese concepto mucho más amplio y más abstracto que es la democracia, y es uno de los elementos de los criterios de medición, por ejemplo, que VIDEM, esta organización internacional, desglosa para evaluar qué tan democráticos son los países, ¿no? Y esto el que exista elecciones libres, limpias, competitivas, es uno de los elementos, pero hay otros que implican habitar en una democracia, por ejemplo, que el Estado de Derecho y los controles y equilibrios institucionales, la protección de las libertades, sea efectivo. También que existan mecanismos de participación más allá de las elecciones, es decir, referéndum, plebiscito, que existan, por ejemplo, presupuestos participativos, elecciones de juntas de participación ciudadana, que haya otros mecanismos adicionales en los que la ciudadanía participe y se represente y tome decisiones sobre los asuntos que les importan día a día, que sea un régimen deliberativo, es decir, que las decisiones de Estado se configuren a partir de los consensos, a partir del debate público, de los argumentos y las razones, y que el acceso a los derechos, libertades y satisfactores de necesidades esté equilibrado y sea igualitario. En este sentido, pues bueno, en esta investigación que te platicaba, encontramos que las personas jóvenes, a partir de datos que nos ofrece el Latinobarómetro de 2024, no es que no les interese la política, no es que no le entiendan a la política. Hay datos de la elección 2024 en las que encontramos que respecto de la elección anterior, la 2021, cae la participación de las personas jóvenes, pero no porque no les interese o no le entiendan, sino porque hoy la democracia en ese sentido amplio que nos involucra a las instituciones que organizamos elecciones, pero también a los gobiernos, también a la sociedad civil, a las instituciones educativas, no se está traduciendo en una percepción de satisfacción de necesidades. Entonces, en el marco de esta conmemoración, pues me parece hay una reflexión importante acerca de que todo el quehacer de las instituciones del Estado y de las personas en nuestros espacios, incluidos y como un eje importante los medios de comunicación, como espacios para colocar el debate, para cuestionar el quehacer de todas las instituciones, pues se traduzcan en condiciones materiales para que las personas jóvenes y todas las personas en general pues nos sintamos representadas, escuchadas y atendidas a nuestras necesidades más elementales.
0: En el proceso que viene, yo voy a decirlo con todas sus letras, veo que va a haber un exceso de gasto. Así lo veo con mucha claridad. Se va a pelear de una manera muy particular el destino de San Luis Potosí. Y siento un poquito cierto escozor de pensar que no hemos visto hasta este momento que se pongan ciertos frenos al despilfarro. Lo digo con toda honestidad. ¿Qué podemos hacer, Grace? ¿Qué nos aconsejas tú desde tu visión, tanto como una pues activa consejera del CEPAC, pero también como una experta en política, en elecciones, en ejercicios democráticos, en responsabilidad social?
1: A mí me parece fundamental esto con lo que platicábamos hace en la pregunta inmediata anterior sobre institucionalmente la necesidad de establecer mecanismos de regulación de estos procesos de promoción de los perfiles políticos, porque establecer plazos y establecer formas también establece estos diques y estos mecanismos de fiscalización, que los mecanismos de fiscalización que hoy tenemos en el ámbito electoral para los procesos de precampañas y campañas todavía tienen sus áreas de oportunidad, todavía tienen estos espacios para perfeccionarse, y cuando no existen estas medidas de regulación, pues con mayor razón. Entonces, una de las primeras necesidades sociales que a mí me parece tiene que ver con que se regule a través de la legislación, no solo a través de lineamientos de índole administrativo o de criterios desde el INE que bajen a los soples, sino desde los propios congresos de los estados y desde el Congreso Federal este tipo de procesos, sobre todo justo para que existan estos diques y estos procesos de fiscalización objetivos,

0: algún espacio, algún beneficio social. Recordemos que pues el momento que tenemos para depositar nuestro voto en las urnas es completamente nuestro y es una decisión importante y valiosa, y que cada uno de nuestros votos depositados en la urna hace la diferencia sobre las personas y las fuerzas políticas que acceden a tomar las decisiones durante periodos que no son cortos, ¿no? Sí. 3-6 años. Entonces, por un lado, la exigencia y pues siempre la autocrítica de las instituciones de las que formamos parte para construir mejores condiciones en las que se desarrollan estos procesos. Recordar que el espacio electoral es apenas un instrumento, un derecho llave, digamos, de todo lo que implica vivir en democracia. Y por otro lado, recordar el poder ciudadano que en lo individual y en lo comunitario tenemos con nuestro voto frente a pues los intereses políticos y las aspiraciones personales de las personas que eventualmente quieren representarnos y gobernarnos.
1: Me parece fantástico. Ya para terminar, agradecerte siempre tu presencia aquí. Repasa con nosotros tiempos. O sea, ¿cuándo son las precampañas? ¿Qué van a implicar las precampañas? ¿Cuándo se tienen que tener candidatos ya registrados para la constitucional? ¿Cuándo empiezan las campañas para diputados locales, federales, gobernador, ayuntamientos? Eso me encantaría que ya nos lo dejaras perfectamente bien planchado para que podamos revisarlo de manera práctica y como inclusive un informe que después podamos consultar, querida Grace.
0: Jesús Aguilar, no te traje, voy a ser honesta, no te traje los plazos exactos, pero decirte que arrancamos el proceso electoral el 15 de noviembre. Hacia el cierre de este año estaremos generando las convocatorias para la postulación de las candidaturas. El próximo año, para enero, tenemos integrados los organismos desconcentrados y de febrero a marzo, abril, estaremos desarrollando los procesos de precampañas, campañas, y pues recordar que siempre estaremos dispuestos desde CEPAC en este espacio para compartirles los plazos, las reglas, lo que se puede, lo que no se puede, y que en la actualidad, en el momento en el que estamos viviendo estos procesos donde las personas que muestran una aspiración política ya están pues conversando sobre las agendas públicas que le pueden interesar a la ciudadanía, pues que no hagamos oídos sordos a el debate, a la escucha, a la participación en redes sociales, que también constituye una forma de ejercer nuestros derechos políticos, de hacer democracia. Y que, pues, finalmente nuestro voto será, pues, ese espacio para emitir un juicio de valor sobre lo que esperamos y lo que estamos dispuestos y dispuestas a permitir o no sobre las personas que buscan representarnos y gobernarnos. Te prometo que me llevo de tarea los días exactos y los plazos exactos para el desarrollo de las precampañas y campañas, que todavía les falta un poquito para su arranque formal, pero con todo gusto, y además como pretexto para regresar a estos micrófonos y esta conversación contigo.
1: Te tomamos,
0: por favor,
1: la palabra para ver si nos podemos ver. Pues probablemente el próximo martes, ¿no?
0: Por supuesto.
1: En una semana, y ya nos dices, a ver, aquí está.
0: Te traigo el calendario con días y fechas.
1: Perfecto.
0: Exactas. Te lo prometo.
1: Y me traes a los responsables de cada partido para darles unas cachetadas también. Gracias por todo, Grace.
0: Gracias a ti.
1: Bueno, gracias a ustedes por habernos escuchado. Nos vamos con música, ¿no? ¿Qué nos van a poner?
2: Vamos a poner.
1: A ver, cuéntenos.
2: La Negra Tomasa.
1: ¿Cuál?
2: La Negra Tomasa.
1: La Negra Tomasa, para que empiece el bailongo. Esta es una cumbia que es una cumbia cubana que retomó Saúl Hernández con los Caifanes en su primer álbum y fue un detonante. 1988, La Negra Tomasa con los Caifanes. Que la pasen muy bien. En la tarde regresamos con mucho más, por supuesto, en doble frecuencia por la tarde, tanto aquí en Factor 96.1 como en Más FM 99.3.

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Por 96.1 Energía Total, soy Lili Aguilera. ¿Cómo estás? Bienvenido hoy y siempre. 15 de septiembre del año 2026. Déjame pongo este. Ahí está, esa canción. Espérame, ahí está. Es que quería sentir. Ándale. Quería sentir el sabor. Ya. No puedes comer pozole. Pero se lo comen por mí. Quería sentir el sabor al pozolito. No sé, las tostadas. El refresco. Tin. ¿Cómo estamos? Bienvenidos. Soy siempre Factor 96.1 Energía Total. Espero que estés muy bien. Espero que ya tu mente esté también en el que vamos a cenar el día de hoy. ¿Qué vamos a bailar el día de hoy? 18 grados la temperatura en estos momentos. La máxima para hoy es de 27.

0: hombre, qué emoción nos dio ya. Ay, perdón.
1: No, espérate.
0: Dice Lili, buenos días, aquí disfrutando de escucharte en casa. Ay, Néstor, descansa, bien a gusto. No, lo que pasa es que el muchachón trabaja pues toda la noche, ¿verdad? Buenos días, buenos días a Emilio. Buenos días, Emilio. Bueno, línea de contacto 4448-442961. También a través del 817-6908. Agréganos a tus redes sociales como Factor 96.1. Ya les dije que este viernes va a estar parte del equipo de Factor 96.1 con boletos para que disfrutemos de la presencia musical de una de las mejores voces de nuestro México. Ella es Yuridia. Sí, este viernes, vamos. Plaza Fundadores a las 4 de la tarde. Fundadores, 4 de la tarde, este viernes.

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0: 9:23, vamos a un corte comercial. Escuchas Factor 93.

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23: Ya las 9:33. Buenos días, 9:33.

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1: Ya te olvidé. 9:39. Ya les dije que este viernes
2: vuelvo a ser libre.
1: A las 4 de la tarde tenemos una cita en Plaza Fundadores. Plaza Fundadores, tenemos una cita, San Luis Potosí. Vamos al karaoke. Donde la canción. Ahora sí que la canción que más te guste, la tu favorita, la puedas cantar. Estamos hablando, pues, para que te ganes boletos de Yuridia, ¿verdad? Tiene que ser una canción con la que tú te sientas más a gusto. Si eres fan, no te va a costar trabajo, te lo prometo. Bueno, primero que se la aprendan, ¿verdad? Porque este viernes a las 4 de la tarde en Fundadores, el karaoke de Factor 96.1. Dice, a mí me gusta más la de Ángel. Voy a ir. No me la pongo porque eso también me... Esa me late también. A ver, vamos a ver si está... Esa es primera fila, ¿verdad? Bueno, el punto es que no te dé chivia, que no te dé pena, que seas tú mismo. 9:41, regresamos a Factor 96.1 este viernes 4 de la tarde. El equipo de Factor 96.1 estará ahí. Acuérdate la clave ganadora, ¿eh? Yo escucho Factor 96.1 Energía Total. Fundadores, 4 de la tarde, este viernes.

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1: Ya las 9:59.

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1: Bueno, ya te acostumbraste a tener tu pancita, lo que viene siendo tu abdomen, pues ya no tan plano porque dices, de siempre estoy inflamado o inflamada. suele pasar. Oigan, la cosa cambia cuando la hinchazón o la inflamación o los eructos o las flatulencias se convierten en algo habitual. Ahí te va. Y es que estamos ya acostumbrados a vivir con molestias crónicas y no es normal, no tienes que vivir con ellas. Hay que averiguar el primer paso para decir, digo, ¿qué está pasando con mi ser? ¿Qué tengo? Bueno, es solucionar esos problemas, averiguar qué lo causa. Hay muchas razones, y bueno, por las cuales tú podrías estar experimentando, pues, inflamación, estomacal, gases, pues, ese hinchazón, el dolor, señales de que, pues, obviamente tienes que ir a consulta con el médico, así, pero con caso urgente. ¿Por qué? Porque vamos acostumbrándonos a el tipo de dolor, el tipo de incomodidad, el que no te cierre de pronto bien un pantalón, y es que podemos decir que es común sentir esta inflamación o gases de vez en cuando. Sin embargo, si hay síntomas de, pues obviamente, más cañones gastrointestinales, es importante ir al médico. Casi todo el mundo sabe lo que es sentirse inflamado, ¿a poco no? El estómago se siente lleno, distendido, la ropa aprieta, la cintura. Y es que probablemente estés experimentando algo que tenga que ver con colitis, con gastritis. Bueno, digo, hay personas que de vez en cuando con ciertos alimentos pasa esto, pero muy de vez en cuando. Sí es importantísimo, y lo tengo que decir por experiencia propia, sí tienes que acudir con un médico, sí tiene que revisarte primero y tiene que descartar un montón de cosas antes de darte, pues, ciertos medicamentos o antes de darte, pues, pauta o a lo que sigue. Entonces, no tienes por qué vivir con molestias crónicas. No tenemos por qué vivir inflamados. No tenemos por qué batallarle con que no nos cierra bien el botón, el pantalón o de la falda. Lo más importante, siempre lo vamos a mencionar, es la asistencia médica, la asistencia con un experto, para que te diga qué tipo de alimentación, que esto también es básico, y un nutriólogo va de la mano mucho con esto, ¿eh? Estómago inflamado, irritado, no es normal. No es normal, Lili, no es normal. Algo traes y no te has dado cuenta. Somos un corte comercial, así es, con 6 minutos. Cuídate esa pancita, hombre, cuídate esa barriguita. 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
2: Bueno, ya las 10 de la mañana con 14 minutos, 10 con 14. ¿Tú cómo celebras las fiestas patrias? Ahí te voy a recomendar algo bien padre, la Feria Mexicana de Plaza San Luis. 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Bienvenidos hoy y siempre a la frecuencia de Factor 96.1 y a las 10 de la mañana con 15 minutos. Soy Lili Aguilera y estaré contigo esta hora repleta de buena música en Factor 96.1.

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5: Ya a las 10 de la mañana con 26 minutos, 10 con 26.
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1: Ya a las 10:29 llega Ángeles Azules y Tini, se llama Pael, 10:29.

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1: Ahora sí, púchale a esa. 10:47 a.m. Oigan, durante, bueno, todas las temporadas son hermosas para viajar. Pero hay pirámides ideales para ver la llegada del otoño. Es que las antiguas culturas de nuestro país sentían profunda admiración por los fenómenos astronómicos. Para ellos el cielo era la casa de sus dioses, ¿verdad? Bueno, pero es la casa de Dios, por supuesto que sí. Y que ellos, construyeron sus templos según la orientación del sol y les servían como calendarios gigantes. El próximo equinoccio de otoño es una buena excusa, te lo digo en serio, para visitar zonas arqueológicas mexicanas. Se pone hermoso. Ahí te va. Yo creo que, será una de mis favoritas. No, tengo muchas favoritas, más todas las que voy a mencionar me gustan. Chichen Itza, que está en Yucatán, la zona de Chichen Itza, es famosa porque en su pirámide principal es conocida como el castillo, que se puede observar la ilusión óptica de la serpiente emplumada Kukulkán, que baja por la escalinata norte del templo hasta unirse con una escultura de la cabeza de serpiente, justamente, que hay en la base para bendecir las cosechas. Este fenómeno ocurre durante los equinoccios de primavera y otoño. Teotihuacán, que están en el Estado de México, la ciudad de los dioses, es otro lugar que ofrece pues estos fenómenos de luz increíbles durante el equinoccio, aunque recibe muchos visitantes en el equinoccio de primavera. Al recibir energía en el otoño, en el año, perdón, empieza pues en estos lugares como el patio del Palacio del Quetzalpapalotl, ya lo dije. Una bella estructura que conserva sus bellos murales preciosos y la alineación de luces y sombras con sus puertas, almenas y pilares es un obstáculo asombroso. A mí me gustó mucho visitar Teotihuacán. Monte Albán también es considerado como un lugar de arquitectura sagrada. Monte Albán, la antigua capital del Imperio Zapoteca. Qué hermoso lugar, y de rapidísimo me transporté para allá, pero bueno, los lugares como la Plaza de los Danzantes con sus estelas que forman una piedra hermosa y bueno, demuestran este dominio calendárico que de esta cultura pues hacía muy llamativa de los valles centrales de Oaxaca. El Tajín en Veracruz. Digo, si tienes la oportunidad de lanzarte, ve a Campeche. Hay otra que se llama Calakmul. Bueno, aunque llegar a esta zona arqueológica no es tan fácil, ¿eh? Pero se encuentra en lo profundo de la selva de Campeche. Vale la pena verdaderamente visitar este lugar durante los solsticios y los equinoccios. Y es que el sol se alinea con las construcciones de esta antigua ciudad maya. El reino de la serpiente le llaman. La visita del amanecer sobre la selva en estas fechas es bello, hermoso. Tus ojos, es más, yo creo que el lente de la cámara no va a captar lo que tus ojos, jamás. Y lo vas a guardar en tu memoria. Pero bueno, ahí están las recomendaciones para que pues tú te des la oportunidad. Si lo tienes, hazlo, viaja. Pirámides para ver la llegada del otoño. Y es que durante el equinoccio el sol se alinea con el eje ecuatorial de la Tierra. En las antiguas construcciones prehispánicas se puede apreciar este fenómeno de una forma muy, muy especial. Hoy no hemos checado todos los mensajes. ¡Qué barbaridad! ¡Qué vergüenza! Saludos para Sergio, saludos para Ángeles. Dice, buenos días, bonita. ¡Ay, soy yo, verdad!

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Es a las 4 de la tarde. Yo soy Lili Aguilera y ha sido todo un placer acompañarte esta mañana a través de Factor 96.1. Te quedas con el Diablito. Regresamos a las 3 de la tarde. Bye, bye.

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2: Factor 96.1 Energía Total, ya a las 11 de la mañana con 10 minutos. 11 con 10, soy X Castellanos, el Diablito. Teléfono en cabina. Por vía WhatsApp, para que me envíen sus mensajes al 4448-442961. Ya es martes, que parece jueves. ...15 de septiembre, pues ya como sabemos, hoy mucha bandita no fue a chambear. ¿O sí? Normal. Hoy fueron a chambear normal. Ay, chale. Por acá me dicen, no, yo sí, normal, Iquis. Pues yo también, ¿verdad? Mañana es día que mucha banda no va a trabajar. No van a pues, hacer nada. Aniversario de la independencia de México. Que justo ayer les estaba contando. Hay un estudioso de la historia mexicana que se apellida Zunzunegui. ¿Es Juan Miguel? Sí, va, es Juan Miguel. Ahorita les voy a decir bien, pero es el Zunzu. De verdad es tan interesante el cómo en realidad, cómo pasaron las cosas en realidad en nuestro país, en la cuestión de la historia. Les recomiendo mucho la página de Zunzunegui. Así se apellida. Y te cuenta lo que realmente pasó. Y no es como de que él se lo saque de la manga o que lo invente. Pues él es un estudioso de la historia mexicana. Te lo fundamenta. Entonces es bastante interesante. Ahorita se les voy a pasar bien el contacto del Zunzu. Que de hecho, esas son las clases de historia que tendríamos que tener en nuestras escuelas. Pero bueno, me ponen por acá. Feliz cumpleaños a la Lic Marta, alcalde de la Notaría 26. Atentamente, de parte de Diego García, le toca cantarle el himno nacional de la nación. Nuestra estimadísima, querida, preciosa licenciada Marta, alcalde de la Notaría 26. Estas son,
3: quiero decir que esta
2: fiesta, sus mañanitas, nuestra queridísima Lic.
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2: Sí, vayan al demonio, Springfield.
3: 1, 2, 3, 4.
2: ¡Felicidades, Martita chula, preciosa! De parte de Factor y de Diego García. Happy birthday, Dean Marta. Happy birthday to you.
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2: Con todo nuestro cariño, preciosa, hermosa. Y tenga usted una vironguilla también de parte de toda la nación Xdonia. Feliz cumpleaños, Lic, Martita. Oye, ¿qué me va? Fabi chula, hermosa, también anda por acá ya manifestándose. ¿Qué me dice la Fabi? ¿Qué me dice? ¿Te tocó chambear, mi Fabi?
5: ¿Ya escucha Factor 96.1?
2: ¡Eso!
5: ¡Y que viva Factor!
2: ¡Eso, mero!
5: Diablillo, acabamos de tener nuestro grito aquí en la escuela. Andamos todos bien enfiestados, aunque es martes. De todas maneras, aquí andamos. 6-7, ¿verdad? Diablillo, quedó pendiente el número de la suerte y es... El 3. El 3, Diablillo. Es lo que queremos. ¡Saludos!
2: El número 3, señoras y señores. La maeta Fabi nos ha dado el número 3. Así es que, mi queridísima Fabi, busca, por favor, en la lista. Busca en tu lista de alumnos. ¿Cuál es el alumno número 3? ¿Por qué? Porque en este momento le voy a regalar acceso doble para que se vaya a el Gran Circo Mundial. Ahí está mi Fabi chula hermosa. Tu alumno, el número 3, gana acceso doble, ¿va? Ahí para que me pasen el nombre del papá o de la mamá para que venga a recoger su acceso, ¿va? Para el Gran Circo Mundial. Vámonos con más. Factor 96.1, energía total, soy X Castellanos, el Diablito.

0: Factor 96.1, energía total, ya a las 11 de la mañana con 19 minutos, 11:19. Yo sé que se la saben. Sé que se saben la rolita. Cuéntame. De Latin Mafia. Se ha hecho muy viral en redes sociales. Para videos y demás. Entonces, esto. Y fíjate. Justo la estuvimos poniendo. ¿Quién me dijo? ¿Fue Gerardo? ¿O el buen Héctor? ¿O el Rulo? ¿O Rodri? ¿Quién me dijo que la pusiéramos? Hace, pero ya tiene, yo creo, como un mes. ¿O el Robé? No. ¿O el Golden Scorpion? ¿No fue perro? ¿No fue perrillo? Oye, a ver, ¿qué me dice mi Robé?
1: Chiquitín Rin.
0: ¿Qué pasa?
1: ¿Cómo andamos?
0: Vientos, carnal.
1: Con energía total.
0: Eso, mero.
1: Ya nada más hoy, hasta el jueves.
0: Ay, perro.
1: Hasta el jueves al jale de vuelta.
0: Perro, el ornitorrinco. Perro, el ornitorrinco. ¿Cómo puede ser posible que te den tantos días de asueto? Yo tengo que trabajar. Oye, saludos al Memito. ¿Qué me dice, Memito?
2: Chiquito, ¿cómo estás?
0: Vientos, hermoso.
2: Me chicotearon en el jale, por eso no te mandé mensaje de felicitación.
0: ¿Cómo crees?
2: Mis mejores deseos siempre. Larga vida para que sigas alegrándonos.
0: Muchas gracias, Memito.
2: Las redes sociales también, cómo no, aunque las incendies. Te mando un fuerte abrazo, carnal. Abrazado.
0: Un abrazo, Memito. Gracias, mi carnal. Un abrazote hasta Zacatecas. Y al buen Ariel, que ya debe estar bien grande, el Ariel. Oh, ya. Mira, el Ariel empezó así como. Pues, ¿cómo te diré, no? Empezó como bolsita de esas chiquitas, ¿no? De. ¿Cómo se le llama? De esas. Y ahora es una bolsa Jumbo, pues, de Ariel, de esas que te venden en el Costco. Ya está bien grande el morro. Ah, le mandamos un abrazote al Ariel. Oye, también, Mayrita chula, hermosa. ¿Y qué me dice por acá, Fabi?
3: Muchas gracias, Dios. Mi nombre es Iker Emanuel Bravo Escobar.
0: Ahí está, Iker. Saludos, Iker. Iker fue el ganador. Iker fue el ganador del acceso doble para el circo. Oigan, le voy a regalar otro ahí para que no se me queden tristes a los alumnos de la maeta, Fabi. Les voy a regalar otro doble, ¿va? Le voy a regalar otro doble. A ver, yo no sé cuántos niños sean. No sé, no tengo idea y no sé cómo esté la lista, ¿va? Entonces, yo puedo decir un número al azar. Voy a decir un número al azar. Y el niño o niña, que tenga ese número de lista, gana acceso doble, va ahí con la maeta Fabi. Y será, yo creo que el número 132.

0: así me pasé, va. ¡Hombre! Oye, vamos, que sea el número 23. El número 23. Número 23. Ahí con la maeta, Fabi. Niño o niña con número de lista 23. Le voy a regalar, ahí está, su acceso doble. Va, vámonos con más. Ay, sí es cierto, Mayrita, preciosa, gracias. Sí es cierto, justo iba a revisar también mis mensajes de Messenger. También, qué bueno que me recordaste, gracias. Vámonos con más. Y repito el número ganador ahí para los alumnos de la maeta Fabi, el número 23. Vámonos, Factor 96.1, energía total, soy X Castellanos, el Diablito.
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0: El Alex Fernández. Alex Fernández, ahí está. Oigan, y ya a las 11:40, soy X Castellanos. ¡Oh!
1: Hombre, mitad animal.
0: Ahí está. Teléfono de WhatsApp para que me envíes tus audios al 4448-442961. Ahí está, listo, loco, listo. Y me ponen por acá. Mi buen Iquis, tristemente a los godines nos tocó trabajar. Mándanos saluditos. ¿Nos puedes poner una rolita alivianada? Saludos, claro que sí. Claro que sí, claro, con muchísimo gusto. Claro que sí, chula, preciosa. Y sí, pues a la banda Godín pues nos toca chambear. Así es esto del baloncesto. Florecita chula, hermosa, ¿cómo andas? Me pone hola X, bonito día. Hola, chula. Y vamos a ver quién ganó por acá. Ahí en la dinámica que andaba haciendo con la maeta Fabi. Con la maeta Fabi. ¡Eso, mero!
2: ¡Otro!
0: ¡Otro! A ver, déjenme escucho primero este.
2: Gracias, Diablillo, por el boleto.
0: ¡Ok! ¡De nada!
2: ¡Otro!
0: ¡Otro! ¡Otro! ¡Ok! Vamos a dar otro acceso doble para el circo. Ahí a los alumnos de la maeta Fabi. ¿Va? En corto, en fa. Ahorita voy a pensar en un número. Y el ganador del segundo boleto fue el buen Dani. Daniel, saludos, carnalinski.
2: Si eres millonario, eres amigo del Santa Fe Clan.
3: ¿Quién dice que eso? Porque tienes tantos boletos para regalar.
0: Yo pensé que es que ya ves que hay un rapero que le dicen también millonario. ¡El millonario! Oye, no, pues tengo accesos para la banda que nos escucha siempre. Pues claro. Ok, estoy checando y sí. Sí tengo otro acceso que les puedo regalar. Ahí a los alumnos. A los alumnitos de la maeta Fabi. Pero. Ahí está, ¿qué podrá ser? Pues sí, vamos a dejarlo así. Ahora sí que a la mera suerte. Igual un número, el que caiga. Y yo creo que. El morrito que tenga el número de lista número. Y 15. El morrito que tenga el número 15. ¿Ah? Ahí está. Listo. Esperemos que sí haya ido a la escuela, ¿va? Capaz que no fue hoy. Y pues peluquín llanero, mira. Vámonos, esperemos que sí haya ido, ¿va? Pero bueno, vámonos con más. Factor 96.1, energía total. Soy X Castellanos, el Diablito. Ahorita regresando, voy a seguir leyendo todos los watts. Y algo les iba a contar. Ah, sí, dato curioso sobre el WhatsApp. Pero eso, ya que regrese. ¡Vámonos!
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1: ¡Ay, ese Alex Sintec! ¡Es un loquillo! ¡Es un loquillo! No, ¿qué te cuento? ¿Qué te cuento, Jordi? Bueno, pues, seguimos con más. Factor 96.1, energía total. Soy X Castellanos, el Diablito. ¡Ey! Y te recuerdo, teléfono por vía WhatsApp al 4448-442961. Mándame tus mensajitos ahí por audio. Y nos vamos con esto que es el A que no sabías, ese dato curioso que no nos importa para mucho, pero que al final dice.
2: ¡Qué buena información! Eso no.
1: ¿Alguna vez se han puesto a pensar cuál fue el primer mensaje de WhatsApp de la historia? ¿Alguna vez se han puesto a pensar en eso? ¿No? Pues, yo tampoco, hasta el día de hoy en la mañana que me desperté y dije, güey, ¿cuál fue el primer mensaje de WhatsApp? Sí. Pues resulta, como sorpresa, en realidad el primer WhatsApp de la historia no fue un mensaje de texto. No, no, no. No lo fue.
3: No lo sé, tú dime.
1: Bueno, en realidad fue una actualización de estado. Y cuando Jan Koum y Brian Acton crearon esta aplicación en el 2009, güey. 2009, hay gente que me está escuchando hoy en día, ahorita en estos momentos, que en el 2009 todavía ni para cuándo existieran, todavía ni nacían, 2009. Bueno, y no estaba pensado el WhatsApp como un chat, sino como una agenda inteligente para que tus contactos supieran qué estabas haciendo. O sea, sí, él básicamente el disponible, batería baja, ocupado, en el gimnasio, en junta. ¿Han visto que su WhatsApp dice eso? Disponible, batería baja, ocupado. Ah, bueno. El origen de WhatsApp iba a ser solamente ese. Y ya. Avisarle a tus contactos que a lo mejor no podías contestar porque estabas o con batería muy baja, o que estabas ocupado, o que estabas en el gimnasio, o que sí y que no había ningún problema, márcame, y por eso decía disponible. Pero al ver que los usuarios cambiaban sus estados constantemente justo para platicar, yo como un ejemplo, ¿no? ¿Alguien quiere ir por un café? Ah, bueno, y que otro respondiera en su propio estado. Yo puedo a las 5. Pues los fundadores decidieron rediseñar la aplicación y lanzaron WhatsApp 2.0.

0: Así que, fíjate, qué interesante, ¿no? La neta está bastante curiosa la historia de WhatsApp. Ya hace algún tiempo ya me había puesto a investigarla. Ya me sabía yo estos datos. La verdad. Sí, me los tenía ya cascados. Pero hoy en la mañana, no sé por qué me acordé y dije, güey, pudiera ser un buen dato curioso. Vámonos con más. 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
1: ¡Oye, qué final! ¿Quién hubiera pensado que Darth Vader era el padre de Luke?
2: Factor 96.1, energía total, ya las 12:42. 12:42.
3: Oigan, espérenme. Ahora sí, ahí estamos. Oigan, pues, déjenme les cuento rápidamente sobre esta película que se llama El final de la calle Oak. La fui a ver el... ¿Qué fue? ¿Miércoles? ¿Miércoles o jueves de la semana pasada? No fuimos. No hay mucho que decir, la verdad. Es una película palomera. Ahí nada más dominguera, ahí para cuando de verdad no tengas pues, nada que hacer. Lo que no me gustó, o sea, de verdad, no les puedo spoilear mucho. La neta, no puedo spoilear demasiado. Porque tampoco la película tiene mucho que spoilear. No tiene, es de ciencia ficción y un poco ahí como de aventura. Y... ay, pues es que, ¿qué te digo? Ay, bueno, mira, les voy a contar un poquito nada más de lo que habla. Y es básicamente, pues están en una zona allá en Estados Unidos, así como ahí por... entre los 70s... 80s, ¿no? Finales de los 70s, inicios como de los 80s, en donde te cuentan la historia de una familia que tienen, pues, igual sus problemas leves. Pues de ahí les pasa algo muy extraño, bastante, que no te cuentan en la película cómo pasa, o por qué, o cómo, dónde, por qué, nada, no te dicen nada. Solamente ven como unas luces parpadeantes ciertos días de la semana y pues resulta que de la noche a la mañana viajaron a un universo paralelo sin que te expliquen nada. Lo único, así como el único dato por ahí, más o menos, que te dan a entender, muy leve, que va a ser como de ciencia ficción, es... pues por un pequeño, una pequeña plática, un pequeño diálogo que tiene una de las actrices con otra actriz, en donde sale a relucir el nombre de Carl Sagan. Pues famosísimo físico, matemático, teórico y demás. Pero pues es lo único. No te explican nada. Nada. Por eso te digo que es una película pues bastante palomera, para que en realidad pues la veas y ya, y listo. Trata, obviamente, pues te digo, como que viajan ahí a un universo paralelo en el que como que regresan en el tiempo y había dinosaurios. Y ya... pues es que no hay mucho de qué hablar, o sea, por más que estoy ahorita intentando así como que recordar y algo, sí, a lo mejor hay uno o dos momentos en la película que dices, ah, chale, qué mala onda, y hay otros en donde dices, sí, ¿no? Y te emocionas, y pues qué padre. Pero es uno o dos, no hay muchos. Creo que pudieron haberle sacado muchísimo jugo, mucho, la idea era muy buena. La idea es buenísima. Imagínate toda esta cuestión de universos paralelos, con dinosaurios, con... no, la idea pudo haber dado para mucho, muchísimo. Y no la desarrollaron. Algo que me llamó también la atención, para bien, es pues que básicamente ya te pintan a los dinosaurios como científicamente correctos, de una manera científica. Ya no son los dinosaurios estilo Jurassic Park. Ya son dinosaurios más apegados a la realidad de cómo fueron los dinosaurios. Entonces, pues bueno, yo por eso estaba emocionado, porque soy muy fan de los dinosaurios, pero pues no. Así pasó. Bueno, vámonos con más Factor 96.1. A ver qué me dicen por acá. ¿Qué me dicen por acá? A ver, déjale bajo por aquí.
4: Hola, hola, buenas tardes.
3: Hola.
4: Hoy me podrían complacer, por favor, con la canción de Polos Opuestos, de La Bala, please.
3: ¿De La Bala? La Bala, 1, 2, 3, La Bala, saludos. Ah, sí, dice La Bala. Saludos, Vale, ahorita te pongo tu rola, ¿va? Vámonos con más Factor 96.1, Energía Total.
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0: Factor 96.1 de Energía Total, ya las 12:55 minutos. 12:55, oigan, y en el cual y por qué, pues ya me encargaron rola. Ah, pero a ver.
1: Todos tenemos esa rola que nos llega.
2: Botella tras botella voy a tomarme para acordarme de
1: que nos prende. Y que tal vez nos recuerda buenos tiempos. Pídela en este momento. Solo dile a Ikis cuál y por qué.
0: Ya hace ratito me dijo la Vale, oye, ¿qué onda, Ikis? ¿Puedes poner una rolita de opuestos? Ahí está, dije, ah, claro. Semirulo, ¿cómo anda, mi Rulo? ¿Qué me dice? A ver.
3: ¿Qué rollo, Ikis? ¿Cómo estás? Pasos

0: Más, güey. No, hombre, hace más de 20 años, güey.
1: ¿Qué onda, X? ¿Cómo andamos, X?
0: Vientos, carnal.
1: ¿Ya listo para dar el grito?
0: Ya, en la noche, es nos vamos a ir a cotorrear.
1: Una vez destápate una.
0: Échale, mi Rodri. Échale. Échale, mi Rolly. Mi Rodri. Oye, también saludos a Chelita y Alita. Les mando un abrazote, mis chulas hermosas. Claro que sí, claro que sí. Estoy leyendo ahorita su mensaje, ahorita estoy leyendo todos sus mensajes. Ahora sí, y la primera que me encargó Rola fue...
2: Hola, hola, buenas tardes.
0: Hola.
2: Uy, ¿me podrían complacer, por favor, con la canción de Polos Opuestos?
0: Claro, claro que sí. Ahí está, ahí te la dejo, vale. Cuídense mucho, les mando un abrazo, que el buen Jesus Christ me los bendiga bien, machín. Esto fue La Nación Xdonia y cerramos con esto.

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13: Tarde con 7 minutos, amigas y amigos, muy buenas tardes. Arrancamos con esto que dice.
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18: ¿Qué haría esta ciudad sin ti, Bob Esponja?
13: Siendo la 1:00 p.m. ya con 8 minutos. Muy buenas tardes, San Luis Potosí. Por acá tu amiga y servilleta Lau Duarte el día de hoy. Hasta las 3:00 p.m.

0: a la 1 de la tarde, ya con 19 minutos. 1 con 19, estás en Factor 96. En Factor, a ver otra vez. ¿En dónde estamos? ¿Quiénes son ustedes? ¿Quién soy yo? Buenos días, buenas tardes. Estamos en Factor 96.1 Energía Total. Qué gusto saludarles por acá a través de esta frecuencia. Amiga y servilleta Lau Duarte, el día de hoy, si ustedes me lo permiten, les acompaño hasta las 3 de la tarde. Así que arrancamos esta primera parte, amigas y amigos. Gracias por estar en sintonía. Gracias por estar en esta bonita frecuencia, en donde, aparte de tener buena música, vamos a tener cotorreo, que si regalos, que si esto, que si que el otro. Y es que tengo varia buena noticia, porque... Número uno, ¿cómo que México es Virgo? México nació siendo Virgo. En efecto, México es Virgo. Un día como hoy, pero de hace varios años, México nació. Ese cumpleaños de México. No es cierto, nomás la independencia. México nació. Cuando nacieron todas las flores, pues imagínate, es un chorro. Bueno, eso es lo primero que tenemos que dimensionar, que si tú, amigo mexicano, amiga mexicana, te cae mal un Virgo, tú mismo te caes mal, porque pues México nació siendo Virgo. Otra. Tenemos buenas noticias porque vamos a tener este próximo viernes. No, pero a ver, deja, para emocionarlos todavía más, quiero poner una rolita de esa señora, porque este próximo viernes estaremos realizando una increíble activación, en donde nos vamos a poner a cantar desde Plaza Fundadores para que se lleven boletos de adivinen quién. De adivinen quién.
1: Amiga, te pido un favor.
0: Así es, así como lo escuchan. Nos vamos a Plaza Fundadores este próximo viernes para regalar boletos de Yuridia en punto de las 4 de la tarde. Así que pónganse bien al tiro. Apréndanse todas las rolas de Yuridia, porque quien se la rife cantando las rolas que nosotros les pongamos, quien se la rife, se va a llevar boletos. Yo no soy quien para contarles, pero tengo entendido que no son cualquier boleto, ¿eh? ¿Cuándo? ¿Este viernes? ¿A qué hora? A las 4 de la tarde. Pónganse al tiro, vamos a ponernos a cantar, a cotorrear, y nos la vamos a pasar increíblemente bien. Así que, sobre aviso, no hay engaño. Para todos y todos los que estaban a la pide, pues bueno, viernes 4 de la tarde. Viernes 4 de la tarde, una cita en Plaza Fundadores. ¿Y sabes qué más? Ahorita estamos dando avisos parroquiales. Avisos parroquiales. Ya te adelanté este rollo de Yuridia. Tienes una cita a las 4 de la tarde el viernes. Pero adivina qué, también vamos a estar regalando boletos de nada más y nada menos. Exacto. Exacto. ¿Usted qué va a saber de música, chamaco? Miado. Ponga Caifanes, por favor. Vamos a tener boletos también de Caifanes. Entonces, la neta, este mes nos la vamos a rifar increíblemente bien, porque vamos a tener varios regalos, así que ya se la saben. No se desconecten de aquí, de la frecuencia de Factor 96.1. Se viene esto y muchísimas más cosas. Todo sea por y para ustedes. Así que siendo la 1 de la tarde con 23, ya di los avisos parroquiales, nos vamos a una pausa y regresamos aquí en Factor 96.1, Energía Total.
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1: La 1:33.

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tarde ya con 40 minutos, aquí en Factor 96.1 Energía Total. Por acá tu amiga y servilleta Lau Duarte hasta las 3 de la tarde. Así que vámonos con información respectiva a el clima en Ciudad Perrito. ¿Qué es lo que nos depara para el día de hoy? Hoy que es el cumpleaños de México, ¿qué nos espera para el día de hoy? Lo vamos a averiguar en este momento. Fíjate que hoy, en teoría, sí hay probabilidad de lluvia, pero la probabilidad es, de hecho, muy baja. ¿Se acuerdan que el día de ayer les platicaba que sí, ayer también hubo probabilidad de lluvia, pero de hecho hubo zonas en las que ni llovió? Yo presiento que hoy tampoco. Si te soy sincera, a pesar de que nos tienen que dar aviso de que hay probabilidad, pues es que justo es eso, una probabilidad. Entonces, para el día de hoy se prevé que la máxima sea de 26 grados con una mínima de 15 grados centígrados. En este momento estamos experimentando una temperatura de 25 grados. En cualquier momento vamos a alcanzar la temperatura máxima. También la calidad del aire el día de hoy es aceptable. O sea, sí, puedes hacer actividad al aire libre. El aire no está tan mal. Lo que sí es que a pesar de que tú veas nublado, eso no quiere decir que los rayos UV no te vayan a afectar, no, al contrario. Al contrario. Tienes que protegerte muy bien tu carita preciosa, sobre todo hidratarte bien. Y más, si hoy en la noche le vas a...

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1: Ya a la 1:56 p.m.
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3: De la tarde, ya con 10 minutos. Arrancamos esta segunda hora, amigas y amigos. Gracias por continuar en sintonía. Yo soy Lau Duarte y les acompaño de aquí hasta las 3 de la tarde. Así que esto apenas comienza.

0: 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Ahora nos vamos con el reporte vial.
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0: Las 2 de la tarde ya con 20 minutos. Vámonos de volada con el reporte vial aquí en Ciudad Perrito. ¿Qué es lo que está pasando en estas calles y avenidas que son súper transitables? Hermosas, cero bachudas. Cero bachudas. Bueno, ustedes me entendieron. ¿Qué es lo que está pasando en esas calles y avenidas? Lo vamos a averiguar en este momento. Así que usted pare bien la oreja. Y como dice su tío,
1: apúntele bien.
0: Apúntele bien porque corre y se va con... A ver, espérame. Porque este listado es VIP, ¿eh? No cualquiera. Pero bueno. Ahí te va. El día de hoy van a estar arreglando la calle Anáhuac en la colonia Tequis, también en la colonia Virreyes, colonia Virreyes. Van a estar presente en la calle Luis de Velasco. Continúan también en el centro histórico, en la calle Manuel José Otón, y en la colonia Satélite van a estar en República de Belice. También van a estar allá en Industrial Mexicana, en Avenida México. Eso el día de hoy. Ahora vamos a ver qué nos dice la raza a través del WhatsApp. 4448-442961. Hace una hora más o menos. Es que va a haber cuando es desfile. Sí, creo que va a haber desfile. Pero eso fue en la mañana, ¿no? ¿O es mañana? Ahorita les investigo bien ese merequetengue, ¿ok? Ahorita les investigo bien ese merequetengue. No sé si fue hoy. La verdad es que un poquito desconectada en ese sentido. No sé si va a ser mañana. A ver si usted sabe. Páseme el dato. 4448-442961. Ahora vamos a ver lo que nos dice la raza a través del WhatsApp. Ya nos mandaron por acá sus respectivos audios. Hola, hola.
2: Hola, hola, hola, buenas tardes.
0: Hola.
2: Saludándote como cada que se puede.
0: Ay, muchas gracias.
2: Fíjate que están arreglando un semáforo aquí en Avenida Universidad.
0: Ok.
2: Esquina con Hogar del Niño y pues está haciendo un trafical tremendo.
0: Ay,
2: si
0: sí
2: pueden evitar la zona, pues mucho, mucho que mejor. Fuerte abrazo, saludos y pues no sé, ¿qué dice la vaguada?
0: ¿Qué dice la vaguada?
2: Y evidentemente, como cada día, que viva Ciudad Perrito.
0: ¡Que viva Ciudad Perrito! ¡Cómo no! Muchas gracias, mi Raúl. Besote. Vamos a ver qué nos dice por acá.
3: ¿Cómo estás, comadre?
0: ¡Hola, compadre!
3: Oye,
0: ¿qué
3: entonces,
0: haciendo, compadre?
3: No es que esté prieto. Es que el sol está muy fuerte, ¿verdad? Saludos, comadre.
0: El sol te anda pintando. El sol es lo que te anda poniendo bien colorado. Así que ahí te encargo, mi estimado. Si usted que esté en el tráfico todo el día, póngase su bloqueadorcito, por favor. Saluditos, compadre. Vamos a ver qué más nos dicen por acá. Dice, hola, que se llevó unos boletos para el circo. ¿En qué horario puede pasar por ellos? Híjole. Hoy yo creo que ya no alcanzas, menos mañana tú. Yo creo que va a ser hasta el jueves, sí, hasta el jueves, porque hoy se fueron temprano y mañana es día feriado. Ahorita te investigo bien ese dato, ¿sí, mi Sandy? Para que estés al pendiente, chula. Así que si me escuchaste, Sandy, ahorita te resuelvo esa duda. Dice por acá, hola amigo, un saludo. Aquí como todos los días escuchando Factor 96.1 y nos pide una canción de Maneskin, por favor, terminación 7068. A ver, pásame tu nombre, que siempre se me va. Saluditos, muchas gracias. Ah, Néstor. Saluditos, mi Néstor. Ahorita te pongo tu rolita, ¿va? Vamos a ver qué más nos dicen por acá. 44 48 44. Dice, saludos, comadre. Espero que hayas tenido un excelente día del locutor. Así lo es. Así lo es, porque nosotros estuvimos celebrando desde el viernes y no va a acabar hasta, yo creo que la siguiente semana, ¿eh? ¡Hola!
4: Mi niña, el desfile es mañana.
0: ¡Ah, es mañana!
4: ¿Está listo el pozole?
0: ¡Pozole! ¡Pozole! ¡Ay, mi tía hermosa! Como siempre, siempre dándome mis buenas noticias. ¡Ay, qué rico! Por favor, guándenme, no uno, dos platotes de pozole, por favor, dos, porque mira... Si vamos a comer pozole, tenemos que comer bien.
5: Querida Laura. Hola. Querida Laura. La Laura. La Laura. Querida Laura.
0: La la la la la
5: la
0: la la la la.
5: Qué alegrándote el día, Lau. Con la energía total, ya te lo sabes.
0: Con energía total, mi Robe. Por favor, pónganme esa rola de nuevo.
5: Querida Laura. Querida Laura. La Laura.
0: La la la la.
5: Querida Laura. Querida Laura. La la la la la.
0: Besote como siempre, muchas gracias. Te juro que siempre me pones de buenas con esa rola. Querida Laura, Laura. Saluditos por acá, Dani. ¿Cómo estás, Dani? Buenas tardes, besote. Vamos a ver qué más nos dicen por acá. 44-48-44-29-61.
1: Hola, hola, buenas tardes. Hola. No, para informarte.
0: Échalo.
1: El grito es hoy por la noche.
0: Ey.
1: Y el desfile, la festividad del inicio de la independencia es 16 de septiembre.
0: El mero 16. Mañana. Excelente, excelente, Santi. Muchas gracias, eres Santiago, ¿verdad? Muchísimas gracias. Entonces, hoy pegamos grito y mañana la desfilada. Muchísimas gracias. Entonces, acuérdense que va a empezar como a las 10 de la mañana. Y dice, mañana, mañana sí trabaja. Sí, nosotros los locutores, bueno, por lo menos aquí en MG, sí trabajamos los días feriados. Mañana nosotros aquí vamos a andar. Se aceptan los kits completos para la crudota. Se aceptan los kits crudelios, ¿eh? Dice, hola Lau, ¿habrá dinámica para boletos de elefante? Ya no tenemos boletos de esos, perdón, chula. Ya no tenemos. Saludos a Lili. Dice que te la pases muy bien el día de hoy. Saludos a mi niño Dylan y Dani. Hola, Dylan y Lani. Beso. Dylan y Lani. Dylan y Dani. Saluditos, besote. Y vamos a ver qué más dicen por acá. Comadre, mi reporte vial, échalo.
6: Comadrita, ¿cómo estás? Muy buenas
0: échalo,
6: tardes.
0: Échalo,
6: comadre,
0: buenas tardes.
6: Un abrazo, comadre.
0: Abrazote, pues mira, de retache.
6: En la avenida principal, hacia el corazón de ella, hay muchos obstáculos. Por el otro lado, para llegar al interés de otra persona, está más complicado todavía. Así que mejor tome vía alterna y váyase por unas frías, bien frías y unas botanas.
0: ¡Échale!
6: Y mejor vamos a divertirnos.
0: ¡Vamos a echar grito! ¡Cómo no! Oigan, ya a las 2 de la tarde con 27 minutos. Vámonos de volada a una pausa y regresamos. 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
16: Ya a las 2 de la tarde con 43 minutos. Llegan los Black Eyed Peas. Esto se llama My Humps. Aquí a Factor.

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1: 2 de la tarde, ya con 57 minutos. ¡Vivan los héroes que nos dieron independencia! ¡Viva Miguel Hidalgo y su costilla!

me sale. Yo no sé gritar. Yo, como tengo voz aguardientosa, no me sale el grito. Pero si usted se sabe gritar ese grito mexicanón, como justo acá mi compadre. A ver, déjale adelanto un poquito. Ahí va, ahí va.

0: Una para cerrar el día de hoy. Cerrar por esta ocasión, bueno, por este momento, pero vamos a continuar porque esto apenas comienza. O también propongo esta rola. A ver, adelántale poquito.
1: Padre, échale bonito.
0: Porque también se avienta su gritito.
1: Ay, compadre, pues ya lo sabe usted, iba a agarrar parejo.
0: Ese no perdona, ¿verdad? ¿Quién es como el Pedro Fernández que no perdona y que agarra parejo? A ver, tu gritillo, Pedro. Oh, también siento que con esta canción, desde lo más hondo de su ronco pecho, les dan ganas de gritar, ¡ay, ay, ay! Cerramos para arrancar el grito de una vez. 44 48 44 29 61.
1: Cuando te vayas,
0: ay, con la de Alejandro Fernández, como quien pierde una estrella. ¿Quieres la de Bésame Morenita de Pedrito?
1: Mírame, quiéreme,
0: y bésame morenita. ¿O quieren la de Ni parientes somos de Tigres del Norte? ¿44 48 44 29 61? ¿Con qué rolita les gustaría cerrar? 44 48 44 29 61. A ver, súbele poquito, poquito. Ándale. No, esta cosa me está fallando. Bueno, vámonos con los audios. Vamos a ver qué dicen por acá. 44 48 44 29 61. Hola.
2: Hola, Lau. Yo propongo que pongas la canción de Viva México.
0: Viva América. Ah, muy buena rola.
2: Bendito de Dios.
0: Muy buena rola. Vamos a ver qué más nos dicen por acá. 44 48.
3: Hola, Lau, buenas tardes.
0: Hola.
3: Por Alejandro.
0: Por el Alejandro. Primer voto para el Alejandro. Dice, votamos por Pedrito Fernández Pompisexy. Mira, ¿para qué te digo que no? Sí. Si ese señor hacía algo bien, era portar el traje de mariachi, ¿cómo no? Bueno, primer voto para Alejandro, primer voto para Pedrito Fernández. Dice por acá, chiste rancio. ¿Sabes? Entiendo que ¿en qué se convierte una moto si le pegas un chicle? En una motochicle. Ay, mijeras. Dice que vota por la de Tigres del Norte. Vamos, 1-1-1-1. Vamos a ver qué más nos dicen por acá. Ay, mijeras. Besote, mijeras. Vámonos con los demás votos. 44-48-44-29-61. A ver.
4: Vámonos recio.
0: Vámonos recio, pero ¿por cuál? A ver, otra vez. Hola.
5: Ni parientes somos de
6: los Tigres, Lau.
0: Segundo voto para los Tigres, va ganando.
6: Vámonos recio.
0: Muchas gracias, mi Fabi. Vamos a ver qué más dicen por acá. 44 48 44 29 61.
7: Hola, mi hermosa.
0: Hola, amiga. Chula.
7: Muchísimo gusto escucharte siempre.
0: Ay.
7: Y siento que todos nos vamos a ir por la de los Tigres del Norte.
0: Es la neta.
7: Pase por la hermosa.
0: Ay, mi chula Carla, preciosa, besote. Gracias por tu audio. Y sí, va ganando.
1: Los Tigres del Norte.
0: Va ganando los Tigres del Norte. Vamos a ver qué más nos dicen por acá. 44 48 44 29 61. A ver por acá. A ver. Ah, dice por acá, los Tigres. Ya van ganando los Tigres, la neta. ¿Qué más nos dicen por acá? Dice, hola, guapa. Ay, me la voy a creer, ¿eh? Me la voy a creer, mi estimado. Dice, yo voto por los Tigres del Norte. ¡Saluditos, Hugo! ¡Besote! Pues bueno, ganaron los Tigres del Norte. Así que échese su gritote y con esto me despido. ¡Cuídese mucho! 3:03 p.m. Adiosito. ¡Destape una de una!

0: De lo bueno, poco. Pero no te preocupes, que apenas es la primera parte de todo un día lleno de energía total. ¡Sí! ¡Sí! Lau Duarte regresará para cerrar contigo el día. Mientras tanto, continúa en sintonía de Factor 96.1, energía total. 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
1: Muy buenas tardes, ya las 3:49. Nos adelantamos un poquito, ¿verdad? ¿Cómo estamos? Oigan, déjame pongo algo para estar en al tenor, pues. 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Clave ganadora, apréndetela, yo escucho Factor 96.1 Energía Total, y con eso, pues obviamente tú tienes el pase, pero además, la enjundia, la energía total que le pongas va a ser buenísimo. Porque te puedes llevar boletos para disfrutar del concierto de

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confunde con compañía, no debe decir, puede confundirse, pero no debe. 3:56 minutos, bien clavada en la letra de la canción. La que sí me gusta es esta, y me gusta así como ese ritmo

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0: ahora sí. Los Jester Hits a través de Factor 96.1. Me caigo bien mal, ya los andaba adelantando hace ratito. La despistada no vino. No, y luego es que... pues sí, soy muy despistada, la verdad que sí. Que no me esté escuchando mi doctor porque va a decir... oh, pues vamos a hacerle un examen de... para ver si tiene... no, no, no. Que no me vaya a diagnosticar algo. De todas formas, loquilla nací. Loquilla me quedo. Ah, no es cierto. Pero no, sí, sí, fue muy dispersa. ¿Cómo estamos, San Luis Potosí? Siempre es un gusto saludarlos. Ya son las 4:15. Hace rato nos saludamos, pero por si no nos habías escuchado, los martes... bueno, lunes a viernes tenemos los Jester Hits. Y hoy toca...
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0: Roxito Sabrosón. En español, ¿qué quieres escuchar?
1: 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Mariposa Tecnicolor.
0: Dice Lili, buenas tardes. Sí me di cuenta. Saludos para Saúl. Dice la del gran silencio. Déjenme si estoy chillando. Dice, ¿qué tal Lili? Muy buenas tardes. Ya puntualito en los Jester Hits. Hoy podrías poner perdedor con Lead and Roll. Gracias. Muy amable y excelente turno. Gracias a ti, Jeras. Sí, Jeras, con mucho, mucho gusto vamos a poner tu rola. Dice Fabi, buenas tardes, ¿me puedes poner la de Francés Limón, porfa, Enanitos Verdes? Mi chula, con gusto. ¿Podrías reproducir la rola completa de Mariposa Tecnicolor? ¿Es en serio? Es en serio, tienes razón, ¿sabes qué? La estoy pisando mucho. La vamos a dejar completica. 4:16, soy Lili Aguilera, buenas tardes. Factor 96.1, los Jester Hits.

0: ¿qué tal la vas a pasar el día de hoy por la noche? Digo, porque pues ahorita me queda claro que ya andas, pues a lo mejor más relajado. Muchos les dieron medio día en su chamba, ¿no? Bueno, eso me imagino.
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0: por si sí disfruta tu tarde. Dice, muchas gracias, te amo, yo también. De boca a boca, porque dice, buenas tardes. Dice, a un minuto de ti, porfa. ¿Estás a un minuto de mí? ¿Y traes pan? Ay, sí. No tengo llenadera, ya me comí uno. 4:21, escuchas Factor 96.1. 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
15: Ya las 4:30.

40 minutos, escuchas Factor 96.1, energía total, y yo soy Lili Aguilera, y tú eres nuestro fiel compañero y compañera en esto que son los Jester Hits. Bueno, saludos para toda la banda que está a la escucha de Factor. 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Ahí te vemos, karaoke de Factor 96.1. Prepara gargantas, prepara enjundia, prepara energía total, porque te puedes llevar boletos para Yuridia.

0: 7:45 minutos. ¿Qué vas a hacer el día de hoy? Cenita sabrosona, reunión familiar de amigos. Saludos a George, a Jorge y a Ángeles. ¿Qué crees que esa canción? Bueno, me imagino que la de Azul también es de Liran Roll. De Liran Roll. Y ya la pusimos. Ya pusimos algo de esa agrupación. Entonces, ¿algo más? ¿Algún otro grupo? Más bien la de Barco Azul. Dice Lili, buenas tardes. Puedes poner Héroes del Silencio. Ya pusimos hace rato. De hecho, pusimos una de Héroes, ¿verdad? Irresponsables de Babasónicos. Saludos para Ángel y Nico. Vamos a un corte comercial, ya volvemos. Escuchas Factor 96.1, Energía Total.
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58 minutos se me ha hecho súper rápido. Gracias a tu compañía, la verdad. 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Así es que ahí te esperamos. Ubica la banda de Factor 96.1, ¿ok? La clave ganadora, ya te la sabes. Yo escucho Factor 96.1 con energía total. Muy bien. Dice, muchas felicidades, Lili. Te deseo por el Día del Locutor o Comunicólogo. El Día del Comunicólogo, ese es otro día, pero los dos. Muchísimas gracias por felicitarme por ambos. Dice, tarde pero sin sueño, los mejores deseos de Jorge Palacios. Gracias, George. Te mando un fuerte abrazo. Dice la de... ya pusimos Ángeles del Infierno, que me da miedo. Me da miedo, la neta, no. Dice, y a festejar con calma, sin excesos, que no es...

Amigo Jesús Aguilar, ya contrátame para tus cortinillas, Jesús Aguilar. Yo haría así de, con ustedes, el conductor de noticias número uno en San Luis Potosí. Él es Jesús el Chuy Aguilar. Ay, no, no es cierto, no te creas. Y además, pero lo hago porque creo que no me está escuchando. Ha de estar comiendo antes de venir para acá. Vámonos, soy Lili Aguilera, cuídate mucho, que Dios te bendiga. Bye.

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1: Factor 96.1 Energía Total. Ya a las 5:13. 5:13. Soy Ikis Castellanos, el Diablito. Y estás dentro de... Te iba a decir la nación, pero no. ¿Cuál nación, Iquizonias? Es en la mañana. Estamos en el... No salgo ni en rifa. Y esta tarde va a estar bien interesante el tema. Vamos a hablar de la ricopatía. Sí, el término existe. Y es de hecho un síndrome. El síndrome del niño rico. Y es una sintomatología que presentan algunos niños de familias acomodadas, familias a las que les va chido, qué bien, bendito sea Dios, qué bueno. Y pues bueno, pues el hecho también, ciertas comodidades te traen también ciertos problemas. En este caso, pues el hecho tal cual, como lo dice el síndrome del niño rico, ¿no? La ricopatía. Bueno, esto no es un trastorno que sea consecuencia directa de crecer en el seno de una familia adinerada, sino que es un fenómeno que afecta a niños de familias ricas y de clase media. Y muchas veces también a niños que han crecido en un núcleo familiar o en un entorno en donde a lo mejor no es de que exista o haya de más, no hay dinero de más, pero a ellos sí se les da de más. Y se les da lo que quieren y lo que piden. Aunque a lo mejor los papás se queden sin lo que ellos necesiten, pero que al niño no le falte nada. Y eso, por una parte, pues, está bien, ¿no? Que trabajes para darle lo mejor a tu familia, pero hay límites. Y todo esto tiene una relación con el niño que ha sido mimado y malcriado durante toda su vida, lo que suele llevar a distintos problemas futuros, ¿va? Entonces, vamos a platicar de todo esto. Vámonos con más Factor 96.1 Energía Total. Soy Ikis Castellanos, el Diablito.

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0: Pues ahí está, básicamente la rola se llama Besos y Abrazos, ¿no? X's and O's. Beso y abrazo. Sí, para la banda que no lo sepa, y que lo haya visto a lo mejor en series o películas gabachas, las XO, ¿no? Cuando firman una carta o algo. XO, XO. Ah, beso, abrazo, beso, abrazo. Bueno, el punto de lo que estamos hablando es el síndrome del niño rico. Y pues estábamos justo comentando hace rato que pues básicamente tiene relación con el niño que ha sido mimado y malcriado durante toda su vida, lo que suele llevar a distintos problemas futuros. Y puede ser de que el niño venga de una familia acomodada, de una familia rica, o de una familia de clase media, o de una familia que tenga lo elemental, que hoy en día, como están las cosas, de verdad, pues hay muchos núcleos familiares que básicamente luchan por sobrevivir, por el día a día. Se vive al día a día. Lamentablemente en México, al 2026, se vive al día a día. ¿Por qué? Pues lo que ganas, lo que uno gana es básicamente pues para transportes, para comer y para renta. Y los transportes, pues básicamente es para que te vayas a trabajar, ¿no? Entonces, tú solo te pagas tu transporte, ¿no? Pero bueno, el punto no es ese. El punto es que en muchos hogares o muchos núcleos familiares en donde el dinero no sobra, pero es mucho el amor y el cariño que le tienen tal vez a su hijo o a sus hijos, que les dan todo y de manera desbordada, como si de verdad hubiera mucho dinero o dinero de sobra para darle a los hijos lo que quieran cuando quieran. Entonces, eso puede generar también una ricopatía. Y te digo, no es una condición asociada a la clase social, pero sí que influye la educación que se le da a un hijo por parte de los padres. Y en ocasiones vemos a padres, sean ricos o no, que buscan suplir la falta de tiempo y atención comprando regalos a los hijos. O vemos, te digo, padres que presionan a sus hijos en exceso para que sobresalgan del resto. Y en estas situaciones el comportamiento de los padres es, en muchos casos, por ser sobreprotectores, y en otros por dar acceso a demasiados bienes materiales, lleva como consecuencia distintos problemas en el desarrollo del niño, ¿no? Es lo que estamos platicando. Y este estilo educativo se manifiesta en los chicos y chicas de distintas maneras. Psicológicas, que puede ser el estrés, el desinterés, agresividad, trastornos de conducta, ansiedad, o físicas, que pueden ser dolores de cabeza, también dolores de estómago, puede ser náuseas, puede ser vómito, pero bueno. De ahí nos vamos a la cuestión de niños ociosos, perezosos y poco tolerantes a la frustración, que hoy en día son muchos, bastantes, al extremo. Y fíjate, este concepto de ricopatía surge a raíz de un libro del profesor de la Universidad de Harvard, Ralph Miner, llamado El niño que tiene todo en exceso. Y en este libro, este vato llamado Ralph Miner afirma que, y cito, literal, el niño que ha sido mimado toda su vida puede llegar a tener problemas serios más adelante en su vida, así como dificultades de carácter emocional. Algunas consecuencias son consumo excesivo de alcohol o marihuana, un trato discriminatorio hacia los demás y serios problemas de conducta, o una actitud perezosa y poco tolerante a la frustración por no tener que preocuparse nunca de ganarse las cosas y haber recibido siempre lo que ha querido. Esto no lo digo yo, loco. Esto lo dice en su libro el profesor de la Universidad de Harvard, Ralph Miner. Y creo que tiene bastante razón. Así es. Pero bueno, vamos a seguir platicando de todo esto que es la ricopatía, síndrome del niño rico. Factor 96.1, energía total. Soy X Castellanos, el Diablito. Me quedo contigo hasta las 6.
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Factor 96.1 Energía Total, ya a las 5:58, 5:58. Estamos hablando de la ricopatía, síndrome del niño rico. Y estamos justo platicando, bueno, estábamos leyendo unos pedacitos del libro llamado El niño que tiene todo en exceso, del profesor de la Universidad de Harvard, Ralph Miner. Y bueno, ¿cómo son los padres de los hijos con síndrome del niño rico? En este mismo libro, este vato, Miner, narra las características de los padres cuyos hijos sufren la ricopatía. Y los padres suelen cumplir al menos varios de estos puntos. Pongan atención. ¿Qué te digo? No está mal. Solo que a los hijos, de verdad, como dicen por ahí, ni todo el amor ni todo el dinero. Porque todo el amor, entregarles todo tu amor, los puede destruir. Y entregarles todo el dinero, los puede destruir. Hay que tener, sí, ok, los amas con todo tu corazón, pero ya llega el punto en donde ese amor desmedido, desbordado, llega al punto de, pues, niños que al final son mimados y malcriados. Entonces, bueno, todo en exceso es malo, ¿no? Entonces, eso hay que tenerlo muy en mente. Pero ahí te va, estos son los puntos que al menos, o pocos de los puntos que suelen cumplir los padres que pues generan esta cuestión como del síndrome del niño rico en sus hijos. Que suelen dar regalos a sus hijos. A todos nos gustan los regalos, ¿no? Pero pues obviamente cuando haces algo bien, cuando te fue muy bien en tus calificaciones, cuando estuviste ayudando en tu casa todo el mes o que hiciste las cosas bien.